0: Y vamos a seguir hablando de música porque hay conciertos a los que vas porque están de moda y está muy bien. Pero hay conciertos a los que vas porque sabes que serán inolvidables y que es una única oportunidad. 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Me voy a una pausa. Quédate con nosotros.
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5: Amigos de Joya, vamos con la información. A partir del jueves 23 de julio en la Ciudad de México, entra en vigor una reforma que castiga el fraude cibernético con penas de 3 a 6 años de prisión y multas superiores a los 70,000 pesos. Esta legislación penaliza el uso de sitios web o aplicaciones falsas para el robo de datos, endureciendo las sanciones hasta en un 50% si las víctimas son menores, adultos mayores o personas con discapacidad. El secretario de Seguridad, Pablo Vázquez, explicó que durante la celebración de la Copa Mundialista se detuvieron a 68 personas por diversos delitos y 1,800 por distintas faltas administrativas. El canciller Roberto Velasco llamó a los embajadores de México en los 11 países de la Asociación de Naciones del Sudeste Asiático a impulsar la inversión con esa región. Además, destacó la importancia de que México concluya su adhesión al Tratado de Amistad y Cooperación del Bloque, integrado por 55 países. En el mundo, Estados Unidos y Arabia Saudita firmaron un acuerdo que permitirá al reino desarrollar un programa de energía nuclear con fines civiles. El pacto forma parte del fortalecimiento de la cooperación bilateral en materia de energía y tecnología. Hasta aquí la información. Regresamos con más.
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5: ¿Sabes cuál es uno de los regalos más grande que tenemos absolutamente todos y que tal vez no lo estamos valorando del todo? Ahí te va. Es la libertad. No la libertad en lo abstracto, no en la de algún tipo de discurso político. Hablo de esa libertad chiquita y poderosa que ejercemos todos los días sin darnos cuenta. La de elegir. Elegir qué comes hoy, qué consumes en redes sociales, ¿qué escuchas? ¿Con quién pasas tu tiempo? ¿Qué pensamientos dejas entrar y cuáles decides soltar? ¿Qué actitud le traes y le pones al día? Esas decisiones pequeñas que parecen insignificantes son en realidad el ejercicio más puro de tu libertad. Y sumadas, todas ellas construyen nuestra vida. Porque la libertad no es hacer lo que se te antoje sin consecuencias. Eso no es libertad. Eso es libertinaje. La libertad de verdad viene con una responsabilidad enorme, la de elegir bien, la de preguntarte si lo estás eligiendo, lo que estás eligiendo te acerca a quien quieres ser o te aleja. Lo que consumes te alimenta o te deja vacío. Lo que ves te inspira o te está generando pensamientos inadecuados. Las personas con las que te rodeas, ¿te están sumando o te están drenando? Cada respuesta es una decisión y cada decisión es un acto de libertad. Hay partes del mundo que no podemos controlar, eso sin duda. Pero lo que entra a tu vida, lo que permites, lo que eliges, eso sí es tuyo. Así es que hoy quiero plantar esa semilla en tu pensamiento de cuidar esa pequeña libertad que es tan poderosa. Porque cuando la ejerces con conciencia, es el regalo más preciado que tienes. Así es que elige bien, cada día, en cada decisión pequeña, porque ahí habita tu libertad y ahí también está tu vida. 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

0: Y ya con esto me despido y de esta manera es como cerramos esta tarde. Gracias, muchas gracias que compartes con nosotros aquí en Joya, la radio inteligente, estos momentos tan increíbles, llenos de música, llenos de información, y así es como pues cerramos el programa de esta mitad de semana. Juan, Juanito y Lalo, muchas gracias en los controles. Luisito Aguilar en producción, mil gracias. Soy Fer Quintana, un beso enorme, chao, hasta mañana.
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6: Ya son las 9 de la noche en punto 900. En esta noche de
7: miércoles.
8: ¡Qué bárbaro!
6: Estás Lentium.
7: Estoy
6: ¿qué
7: procesador Lentium
6: traes? Sí. Si te hace falta un ¿cómo se llama esta bebida que tanto te gusta, Mario Herbizu? Que lleva café, licor del 43, hielo, lojita.
7: ¡Ah, qué bien!
6: Te hace falta un jaraquillo.
8: Un jaraquillo
6: intravenoso.
7: Sí. Ayer uno muy bueno, por cierto.
6: Están de moda y los venden embotellados, ya preparados.
7: ¿Y saben buenos? ¿Ya los probaste?
6: No. ¿Qué crees que no? Es que cuando pruebas un carajillo que alguien te hace...
7: Es que no tiene que ser recién hecho. Sí.
6: Sí, y te digo algo.
7: Sí.
6: Mario Herbizu, él ha probado yo creo que 400 contra los que tú y yo hemos probado. Yo no sé qué tantos carajillos has tomado tú. Yo he probado algunos, pero a mí me altera mucho. Me encanta el café, cafeína, pero ¿no? La combinación... No, yo creo que la combinación de este licor tan dulce con el café y demás me...
8: Nuestros nocturnos tienen que saber enterarse cómo pides tu café, hermano.
7: ¿Cómo pides tu café?
8: ¿Cómo te gusta tu café?
6: Si algún día alguien me invita a un café...
7: Dile.
8: A Charlie le gusta...
6: Como a mí me excita.
7: Exacto.
8: Le gusta grande, negro, fuerte, americano, bien caliente. De esos que no te dejan dormir.
6: ¡Ay, papá! Toda la noche. Muy
7: el
6: bien.
7: Café, pues, sí. Por supuesto.
8: Por así la cafeína, claro.
7: Claro, claro.
6: ¿Qué otra
8: de
6: cosa
8: velorio, papá.
6: Sonia? ¿Qué otra cosa podría ser, Sonia?
7: ¿Qué cosa? Claro, nada.
6: Y con esa descripción, ¿qué otra cosa existe con esa descripción?
7: Un café cargadito para que no duermas.
6: O también puede ser un chocolate muy grande, ¿no?
7: Oye, un chocolate de esos como... Un chocolatote.
6: Barra, uno así tremendo. ¿De que barra? No me la cago ni en 2 días.
7: O de esos de los churros con chocolate. Pero
6: ¡ah, ya!
7: ¡No, en serio!
8: ¿Hasta acá cayó?
7: No, espeso. De verdad. ¡Ah!
6: No, me está metiendo una macaniza. Déjame regresar.
7: Mejor
6: les digo algo.
7: Te puede dar taquicardia por la cantidad de cafeína que tiene.
6: Pues nada más de verlo me pongo nervioso, con eso me da taquicardia. Bueno, en lo que Sonia Casillas continúa con sus fantasías sexuales culinarias, yo les voy a platicar que desde hace ya 3 horas,
7: ajá,
6: 3 horas, en este momento oficialmente 3 horas, hay personas que desde las 6 de la tarde están en Insurgentes con el auto apagado.
8: No.
6: Esperando.
7: ¿Cómo?
6: Llovió muy fuerte, muy muy fuerte en la zona oriente, también la zona poniente del Valle
8: también,
6: de México. Hay
8: acá se cayó el cielo.
6: Está cerrado Insurgentes a la altura de Indios Verdes, pero como la autoridad no reaccionó, pues la gente no supo y se fueron acumulando, incluso unidades del Metrobús, la gente se bajó y nadie les decía, simplemente caminaban sobre Insurgentes y se encontraban inundación, en fin, o sea, verdaderamente es un problema lo que estamos viviendo ahorita. Uf. También hay afectaciones en Periférico y Avenida El Conscripto. Les vamos a dar un reporte muy completo, muy puntual de lo que está pasando. Si ustedes ven en la zona oriente helicópteros y todo eso, porque ya la autoridad ya está reaccionando. Ya hay un

0: el año 2026. Desde que yo trabajo aquí, 27 años atrás, se inunda ese mismo lugar.
1: Sí.
0: Siempre. Aquí lo hemos contado 10 años, todas las temporadas de lluvia.
1: Ahí
0: es
1: hay
0: como
1: bronca.
0: Una tradición. Ya hay chiles en hogada y está inundado Indios Verdes, ¿sí o no?
1: No, sí. Es que sí, perdóname que lo corrija, señor Valle, pero es que no es inundación, es un encharcamiento atípico.
2: Atípico.
1: ¿Eh? Así sí, es. Sí. Con espejo y tirante.
0: Y un gran espejo. Bueno, y también a lo mejor es culpa de Calderón. Ya son las 9:04, 9:04. Muchas cosas que platicar, mucha información vial. Harto. Sé que los tres traemos chismes. Vamos a hablar de cosas que van a hacer enojar a Sonia Casillas, seguramente. Cosas que le afectarán a Mar Hervicio y le provocarán sudoración nocturna. Y pues conmigo ya lo saben. Lo mío es el café ese estilo afroamericano que me altera y me pone nervioso. Así que, pues nada, ya estamos listos. Las 9:05, Lalo detrás de los controles, Sonia Casillas, Mario Herbizu, Carlos Valle, les damos la bienvenida. Esto es Joya 93.7 y ahora sí, que se declaren iniciados los Juegos del Hambre, los Chiles en Nogada 2026.
2: ¡Yes!
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0: Las 9 de la noche con 18 minutos, 9:18. Tenemos información importantísima que afecta, no voy a exagerar, a decenas de miles de personas en este momento. Oscar Lara, te acabas de encontrar con la laguna que nunca queríamos que surgiera ahí.
1: Exactamente. Charlie, ¿ahí me escuchas?
2: Sí, aquí muy te bien. Escuchamos, sí.
1: ¿Qué tal, Charlie? María, Sonia, muy buenas noches. Sí, imposible llegar a esta zona donde me encuentro, en la zona de Insurgentes. Muy complicada la situación, sobre todo en esta parte del paradero. Prácticamente cerrada la avenida de los Insurgentes, totalmente cerrada para llegar hacia el paradero de Indios Verdes. Una fila kilométrica prácticamente desde la zona de La Raza y para llegar hacia este punto. Prácticamente, pues, inundado el paradero, hemos podido llegar a alcanzar a meternos hasta la parte cercana al lienzo charro de la villa. Esto es muy cercano hacia la parte de Cantera, en donde, pues, desde aquí podemos observar el viacrucis que están pasando miles de personas, que como bien comenta Charlie, son miles de personas las que transitan por esta parte de la avenida de los Insurgentes. No hay servicio del Metrobús desde el Deportivo 18 de marzo y para llegar hacia esta parte de Indios Verdes. Más adelante, solamente personas que vienen caminando pueden buscar otros medios de transporte, combis, camiones, para llegar hacia la México-Pachuca. Para poder llegar hacia este punto donde me encuentro, tuve que pasar por la zona de Eje 3 Oriente, la avenida Ingeniero Eduardo Molina, la avenida Gran Canal y también Centenario, revisando las alternativas. Y justamente son estas tres avenidas para llegar hacia el perímetro de Indios Verdes, para llegar hacia la México-Pachuca, Río de los Remedios, para llegar hacia el Estado de México. Son estas tres vialidades las alternativas. Gran Canal, Eje 3 Oriente, la avenida Ingeniero Eduardo Molina y también la avenida Centenario para llegar hacia Martín Carrera. Prácticamente están trabajando los bomberos a marchas forzadas en los alrededores para poder desasolvar algunas coladeras, pero es prácticamente el nivel el que no baja, y es que desde muy temprano lo estaba alertando ya la Secretaría de Gestión Integral de Riesgos y Protección Civil con una alerta naranja sobre la alcaldía Gustavo Madero, y justamente fue en esta parte en donde más castigó la lluvia a los usuarios del sistema de transporte colectivo, el Metrobús, también a los que utilizan pues este paradero tan medular, el paradero de Indios Verdes, para llegar hacia sus diferentes destinos. Pues prácticamente hace unos días les contaba sobre Zaragoza, hoy en el oriente, ahora les cuento en el norte, en la Gustavo Madero, prácticamente la misma situación, pero ahora en el norte de la capital. Charlie, Sonia, Mario, el reporte que les tengo.
0: Pues qué impresionante lo que te acabas de encontrar, Oscar. Ojalá que de una u otra manera la autoridad se ponga las pilas, porque se tardaron horas en reaccionar. Gracias, Oscar.
1: Seguimos pendientes, Charlie. Muy buenas noches.
2: Abrazos, que estés bien, Oscar, gracias.
0: Se tomaron muy literal lo de los ajolotes, han de querer que surjan ajolotes en esa zona. Sí, bueno, pues afectaciones en Periférico, Avenida del Conscripto, afectaciones importantes. La granizada impactó de manera muy, muy, muy aguda la frontera entre Miguel Hidalgo y Naucalpan. Por eso la inundación ahí, Polanco les granizó muy, muy fuerte. Sé que hacia arriba, en Constituyentes, toda esta zona de Lomas Altas, parte de Coajimalpa, llovió muy fuerte. Y lo que estoy revisando de qué se espera para las próximas horas, la autoridad dice lo siguiente: aún se prevén lluvias fuertes aisladas con algunas rachas de viento. El ambiente permanecerá templado con el cielo mayormente nublado. Para mañana se espera disminución de las lluvias y ligero descenso en las temperaturas máximas. Esto es lo que da la autoridad hasta este momento. Estoy revisando la vigencia de su alerta naranja. Eso venció a las 9 de la noche. Entonces, lo último que la autoridad reporta es eso y la presencia de lluvia con granizo en Azcapotzalco y Gustavo Madero, que eso ya lo platicamos con Oscar. Así que esa es la información oficial. Por eso están detenidos, por eso nos están escuchando desde hace horas en el mismo punto. Hasta que no se desasolve, no se va a poder resolver. Metrobús bloqueado, en fin, o sea, muy, muy difícil la situación. Ya son las 9:22.
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0: Son las 9 de la noche con 32 minutos y ¿acaso eres el oso? O ya lo que tienes es...
1: ¡Qué oso, güey!
0: O es el otipia lo que tienes. Oigan, no es lo mismo, ¿eh? Ser celoso o tener celotipia.
1: ¿Ah, no es igual?
0: ¿Dicen? No, claro que no, porque dicen, a ver, dicen que todos hemos sentido celos alguna vez, pero por supuesto que sí. Sí, hasta el que dice, yo no soy nada celoso, y de repente pregunta, ¿quién es ese que le dio like a tu foto de hace 3 años? ¿No? Pero una cosa son los celos normales, y otra muy distinta es la celotipia. Los celos son una emoción humana. Aparecen cuando sentimos inseguridad o miedo de perder a alguien. Puede durar un rato. Se habla, se resuelve y la vida sigue. Por ejemplo, oye, me dio cosita ver que estabas muy cariñoso con tu excompañera. Pues se conversa, se aclara, se les cachetea. No, no es cierto. Se aclara.
1: Ahora.
0: Fin del asunto. Pero ahí les va. La celotipia ya juega en otra liga. Ahí la persona está convencida de que su pareja le es infiel, aunque no existe una sola prueba, ¿eh? Y empieza la investigación. Que si revisa el celular, que si quiere las contraseñas, que si pregunta por qué tardaste 7 minutos más en regresar del supermercado. ¿Y qué hiciste esos 7 minutos? Pues escoger aguacates. ¡Ajá! Eso dicen todos. Con la celotipia, cualquier cosa se convierte en evidencia. Mucho cuidado, chiquillos. Si cambiaste de perfume, así de wah, wah, warning, sospechoso. Si te arreglaste más de lo normal, otro foco rojo, más sospechoso. Si no te arreglaste, porque ya no te arreglas para mí. O sea, no hay forma de ganar. Y las redes sociales tampoco ayudan. ¿Quién es ese? Una persona con celotipia ya hizo una carpeta con capturas de pantalla, investigó a los amigos, encontró a la prima, al vecino y ya tiene un mapa con fechas como detective de película. Hasta Google Maps sale involucrado. ¿Porque tu ubicación se movió 3 metros acaso? ¿Porque el GPS también se equivoca? Eso diría alguien que oculta algo. La diferencia más importante es que los celos pueden ser pues una emoción pasajera. La celotipia, en cambio, es un problema de salud mental que puede afectar seriamente la vida de las personas y de su pareja. Puede generar conductas de vigilancia, de control, de acusaciones constantes y mucho sufrimiento. En esos casos es importante buscar ayuda profesional. ¿Por qué no, a ver, revisar el celular mientras la otra persona está en la regadera? No es una muestra de amor, ¿eh? Pedir ubicación cada 5 minutos, tampoco. Y hacer un interrogatorio porque alguien saludó con un hola, mucho menos. Una relación sana no necesita detectives, necesita confianza. Así que si tu pareja te dice, mi amor, ¿confías en mí? Y tú respondes, sí, pero déjame ver tu historial de llamadas, tus mensajes, tus correos y el kilometraje del coche. Tal vez no son celos. Atiéndete. Tal vez ya es momento de platicarlo con un especialista, por supuesto, porque pues no vives, la verdad. Porque el amor no se demuestra vigilando. Y esa sí que es una prueba de amor, el confiar. Se demuestra confiando. Esa es la prueba verdadera del amor. Así es que, ustedes saben, ¿platicamos de eso, chiquillos, o qué? ¿Tienen miedo?
2: No sé si tu conversación es en tono de amenaza o amigable, entonces yo, pues, lo que tú digas.
0: Venga, vamos a platicar de eso. Me interesa su manera de pensar de los chicos. Así es que son las 9:37. Ahora que regresemos, platicamos esto de los celos y la celotipia.
1: Venga.
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1: Son las 9 de la noche con 46 minutos y hace un momento platicamos de entre esta diferencia de ser celoso a llegar a tener esto que se llama celotipia. ¿Ustedes son celosos acaso, chicos? Pregunto, primo, ¿eres celoso?
2: Ya estamos en el chismógrafo.
3: Sí, yo soy claro. El oso, pero de la fiesta.
1: Okay. ¿Eres celoso o no eres celoso, la verdad?
3: No, fíjate que no.
1: ¿Nada? Sí, no un poquito.
3: Lo fui en su momento, pero pues echando a perder se aprende, ¿no? Dicen. ¿Sabes qué pasa? Que luego, a ver, es un reflejo también psicológico en función de lo que ha vivido la persona. Les voy a platicar algo rápido. Resulta ser que yo en terapia descubrí, gracias a mi terapeuta Mari Caracheo, que en su momento lo fui por la ausencia de mi madre. Como perdí a mi madre muy joven, esa presencia femenina tan importante y proveedora de cariño cuando tenía una pareja, pues era extraordinariamente importante para mí. Entonces de pronto era como too much, ¿sabes?
1: Confundías, la verdad es que confundías.
3: Más que confundir, era el temor
1: a perderla.
3: Inherente a perderla otra vez.
1: Claro.
3: ¿Sabes? Entonces, no necesariamente que sea uno celosamente celoso artero, celoso arteramente, sino de una forma sonsa, sino que también no sabes qué hay detrás, qué historia hay detrás de esos celos de una persona, ¿no?
1: Sí, claro, pero enferman. Y a una relación la termina, o sea, la acaba.
3: ¿Sabes qué? Miran, el amor es un ave hermosa, maravillosa, que actúa de manera muy peculiar. Entre más la encierras, más se quiere ir.
1: Correcto.
3: Y entre más libertad le das, más se quiere quedar.
1: Asfixias. ¿Nunca les ha tocado, nunca tuvieron una novia de esas que los perseguía y les hablaba por teléfono? ¿Y dónde estás? ¿Y a dónde fuiste?
3: No,
1: ¿por qué la viste? ¿Y por qué le pusiste este? ¿Por qué? ¿No? ¿Nunca tuvieron una
3: novia? Sí, y golpeador.
4: Sí.
3: No.
4: Ay, fue mi peor.
1: Cuéntame.
4: No, yo creo que la peor experiencia que he tenido, tampoco tuve tantas relaciones, pero la peor experiencia que recuerdo haber tenido una relación fue con una persona con quien comencé una relación que según lo platicado y convenido, porque fue la primera vez en mi vida que yo me relacioné con alguien que me puso una serie de reglas. A ver, yo no quiero nada serio, yo no quiero nada que profundice, no estoy en ese momento de mi vida, yo pues estoy como igual, me parece bien, estoy de acuerdo. Y de pronto, 3 horitos después, algo ocurrió y empezó lo que hoy entiendo por lo que explicabas, que eran unos comportamientos de una celotipia muy desagradable. Y uno de esos comportamientos, no voy a dar muchos porque pertenece al terreno de lo personal absolutamente, pero uno que puede servir de ejemplo es que la persona finja que se te aparece en todas partes por el tema de darte una sorpresa, cuando en realidad lo que está haciendo esta persona es literalmente
1: vigilar.
4: Pues sí, porque no está viviéndolo de una manera sana. Su forma de relacionarse no es sana. Y entonces, en fin, yo aprendí hace muchos años también, a partir de otra relación que me dolió mucho dejar, o que me dejaron. Y hubo alguien que conversó conmigo hace mucho tiempo y me decía, una especialista, que a veces lo que nos ayuda a entender y superar el dolor de un duelo, perdón, una relación, es que las personas no te pertenecen en ningún sentido.
1: Claro.
4: Simplemente compartes correcto. Un camino. Y ese camino puede ser un mes, un año o toda la vida, pero es compartir un camino. Es un sendero, pero finalmente cuando maduras te das cuenta que es compartir, uno está solo.
3: Nadie es de nadie, sí.
4: Claro, y en la soledad, que es una hermosura, la soledad es una belleza y se disfruta. O sea, tú puedes estar solo y ser muy feliz, incluso estar solo en pareja, porque aprendes a ser feliz contigo mismo, y entonces puedes ser feliz con los demás. Pero hay personas que como no son felices, amarran todas sus esperanzas a un alguien y lo abrazan cual ancla del Titanic.
3: Sí, sí, sí. Oye, es bien interesante, por ejemplo, el aprender que lo sano es te necesito, sí, porque te quiero.
1: Claro.
3: Pero lo que es bastante común y que no es sano es te quiero porque te necesito.
4: Claro. Oye, eso. Y más allá de las cosas como obvias de una persona muy celosa, hay otras que no son como tan obvias, pero a mí me parecen increíblemente graves. O sea, son no red flags, son púrpura. Uno, estas personas que aíslan a su pareja de todos los demás.
1: Te quitan no amigos y le quitan sí, familia nadie. Y todo.
4: Y cada que su pareja quiere hacer un compromiso con alguien, lo aíslan. No, mejor vamos a hacer otra cosa. Y lo aíslan. Lo están en una reunión y lo tienen o la tienen aislado.
1: Sí, qué horror.
4: No dejan que la otra persona conviva en la reunión, incluso con su propia familia.
3: Qué horror.
4: Esa es celotipia pura y muy desagradable. Uh-huh. Y no acaba nada bien. Y no forzosamente las parejas terminan, ¿eh? O sea, viven muchas veces juntos con esa toxicidad, pero infelices.
3: Se junta Pancho con su Rocío, porque para que eso prevalezca, pues hay tanto hay de uno como del otro, ¿no?
1: Sí, claro. Y el consejo también sería, a ver, tengan más confianza, no ahoguen a su pareja, porque termina mal. O sea, de verdad, termina mal.
3: Ya nos abrimos de capa, Carlos Valle y tu servilleta, ¿tú qué?
1: ¿Yo sí soy celosa? Ay, un poquito, sí, a veces. Pero de esos celosas.
4: ¿Un poquito es un poquito?
1: No, un poquito, no
4: ya
1: leve.
4: Ya que ya nos pusiste en el precipicio.
1: No, leve.
3: ¿Y esos moretones de mi primo Juan le aparecieron de la nada?
1: No, pues no, sería horrible. No sería nada sano. Sí, no.
3: Sería sano.
1: Exacto.
4: También otra cosa importante es, hay personas que a lo mejor no siempre fueron celosos. Y las circunstancias los vuelven. O sea, cuando el ser humano es un ser indeterminado. ¿No? El ser humano es un ser indeterminado. Cambiamos todo el tiempo mientras respiramos hasta que nos morimos.
3: Totalmente.
4: Y ese cambio es en todos los sentidos. Envejeces, te cambia el color del cabello, te salen canas, te duelen las rodillas, todo. Pero también viene el comportamiento. O sea, hay personas que conforme se hacen mayores se vuelven muy celosos. Y celan a sus hijos y los tienen así aquí cerquita y a sus parejas, pero son celosos hasta con sus hijos. No dejan que tengan novio o novia. Todo el tiempo les están saboteando las relaciones de, ay, mira, la verdad, me estás mejor así. Entonces les patrocinan la felicidad y todo y los traen de llaveros para todas partes. Esa también es una celotipia, ¿eh? Y se aplica a los hijos.
1: Total.
4: A los hijos, así de, como con mi pareja no tengo el control, mi celotipia la enfoco a mis compañeros de trabajo, mis proyectos, y entonces vuelven súper así de, nada, todo es mío, yo, todo soy yo de aquí, todo se llama yo, y es también, yo pienso que ahí
3: también
4: celotipia
3: aplica. Sí.
1: Hay que tratarse, si llegan esos momentos, hay que tratarse, porque nadie es feliz junto a una persona que te tiene así contra la pared.
3: Es castrante.
1: Es de terror, así es que aliviánense, platiquen, y si de verdad no están a gusto, pidan ayuda, y si no, pues esa ayuda les va a ayudar a salir de ahí. Así es que, pues, mucho ojo, chicos, mucho ojo. Muy bien, son las 10 de la 9 de la noche, ya casi las 10 de la noche, 9 de la noche con 54 minutos, regresamos.
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21: La gran Cani García, que ha estado con nosotros en Nocturno, que ha sido una de las entrevistas más interesantes que hemos tenido, sin duda. Siempre es un reto encontrar en una charla con un perfecto desconocido, porque cada artista que entra a la cabina, pues generalmente, ¿no?, es un desconocido. A lo mejor pudiste ir 10 veces a ver a las Pandoras, pero hasta que no te sientes con ellas, no las conoces.
3: Correcto.
21: Y a partir de una conversación, la obligación del que entrevista es generar una conversación interesante, ¿no?, que brinde algo interesante para el que la escucha, la lee o la ve. Con Cani García no es nada difícil, porque es una persona que tiene una cualidad que a mí incluso me llega a dar miedo en algunos artistas que hemos entrevistado. Es muy transparente, como como ha ocurrido con Mon Laferte, por poner un ejemplo. Tú preguntas una cosa y te va a contestar tal cual.
3: Sí,
21: y
3: sí,
21: prepárate,
3: sí.
21: Y prepárate, ¿no?
1: Y agárrate. Si agárrate.
3: A calzón quitado.
21: Exacto. Así es. Y a lo largo de los años, con una trayectoria espectacular, llena de reconocimientos, se ha convertido en una voz feminista muy poderosa y tiene canciones muy poderosas. Ella acaba de lanzar un disco el pasado 9 de abril, se llama Puerta Abierta. Y este disco tenía un hilo conductor del cual nos estamos enterando ahorita exactamente cuál es. La última canción del disco se llama A la niña que fui. Y esta noche les vamos a presentar algo que es exclusivo en Joya. Y es una versión de esta canción. Porque ella, en una gira que tiene ahora, una gira extraordinaria que estuvo en México, tuvimos toda una promoción con su concierto que fue exitosísimo. Pero estando ella en España, aprovechó para grabar una versión de A la niña que fui con tres voces. Y entonces se hizo ahí un combo, cuatro mujeres hablando de una manera muy especial de algo que todos llevamos dentro. Porque aunque la canción se enfoca en una niña, todos fuimos niños. Y todos, como niños, tenemos recuerdos de la fortaleza que nos hizo lo que somos hoy, de las cosas que vivimos duras de niños que nos hicieron lo que hoy somos. Y hay que recordar cada cierto tiempo estos niños que fuimos. Ella le canta a esta niña. Ella se acerca de nuevo a esta niña que ella fue. Y es interesante la letra de esta canción. Ella continúa con su tour, continúa dando sorpresas, pero para nosotros es un gran regalo tener esta versión exclusiva donde está con La Húngara, con Lucía Fernanda, con Marina Carmona. Todas ellas grabaron en España esta versión. Y la tenemos aquí en exclusiva en Joya 93.7. La gran Cani García, A la niña que fui. 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

0: Son las 10 de la noche con 10 minutos, 10 con 10. ¿Son brujos? Los signos zodiacales que tienen una intuición casi sobrenatural. Miren, a veces el universo susurra secretos que solo unos pocos logran escuchar con claridad.
1: ¿Susurra?
0: Susurra, así es, y hasta acá cayó. En el vasto y misterioso mundo de la astrología, existen personas, individuos que parecen caminar un paso por delante del resto. Tienen una brújula interna que pues, prácticamente desafía toda lógica. No se trata de simples corazonadas, y porque, digo, es más de una ocasión. Notas que tienen una conexión cósmica tan profunda que a menudo nos hace preguntarnos si en realidad tienen habilidades mágicas ocultas bajo la manga. Esta sensibilidad especial no es casualidad, sino un regalo de los astros que moldea su forma de interactuar con la realidad. Al observar a estos signos, se hace evidente que su intuición sobrenatural actúa como un escudo y una guía. Y bueno, quiero compartirles quiénes son estos místicos signos del zodiaco, a ver si se encuentran entre ellos, queridas, queridos nocturnos, aquellos que leen entre líneas, que perciben las energías invisibles que nos rodean todos los días y tienen esta capacidad de ver más allá que los demás. Y empecemos con Piscis. Querido Piscis, cuando se habla de magia pura y sensibilidad extrema, este signo de agua se lleva la corona, pero sin esfuerzo. Los nacidos bajo esta constelación viven con un pie en el mundo terrenal y otro en el plano espiritual, lo que les otorga una empatía profunda que roza lo telepático. Es como si tuvieran una antena integrada capaz de captar las vibraciones más sutiles de cualquier habitación en la que entran. Esta capacidad de absorber emociones ajenas los convierte en verdaderos videntes emocionales. A menudo, ¿saben lo que sientes? Antes de que tú mismo puedas articularlo con palabras. ¿No les ha pasado que tiene un amigo que te dice, ¿qué tienes? Y tú, no, nada, no, sí traes algo, ¿qué tienes?
2: Sí, como si tuvieran
0: un escáner. Te dicen, güey, como si tuvieran un escáner, exactamente.
1: Sí, claro.
0: Su intuición sobrenatural no es solo una herramienta, sino su forma principal de navegar por la vida, confiando ciegamente en esos sueños premonitorios que casi siempre terminan haciéndose realidad. ¿Quién es más? Escorpio.
1: Yeah.
0: Órale, mi Sonny. Es que Sonny y yo, su servilleta, su charro negro, somos escorpiones. Matamos con la cola, sí. Si hay alguien en el zodiaco que puede ver a través de las mentiras y las fachadas, es este enigmático signo, Escorpión. Regidos por Plutón, el planeta del oculto, y no estoy haciendo mención de mi amigo Carlos Baile de ninguna forma, poseen un radar para el engaño que funciona con una precisión escalofriante. No, no nos hacen güeyes, pero ni a tamborazos. No intentes ocultarles un secreto porque su mente analítica y mística desenterrará la verdad antes de que te des cuenta. Su intuición no es suave ni soñadora, no. Es intensa, penetrante y a veces un poco intimidante. Utilizan este sexto sentido como un mecanismo de supervivencia, escaneando constantemente su entorno en busca de intenciones ocultas. Esta percepción aguda que tiene Escorpión los hace parecer auténticos hechiceros modernos, capaces de leer el alma humana con tan solo sostener la mirada por unos segundos. Órale, ¿qué más? ¡Cáncer! Querido Cáncer, cuando estás gobernado por la luna, corazón, los hijos de este signo experimentan el mundo a través de un filtro de emociones puras y presentimientos innegables. Su intuición está intrínsecamente ligada a su instinto protector, permitiéndoles percibir el peligro o la tristeza en sus seres queridos a kilómetros de distancia. Es una conexión maternal y cósmica que desafía cualquier explicación racional. A menudo sienten una opresión en el pecho o un nudo en el estómago que les advierte sobre situaciones o personas que deben evitar. Esta sabiduría corporal es su guía más fiel en los momentos de incertidumbre. Al confiar en su corazón intuitivo, los Cáncer logran esquivar obstáculos invisibles, demostrando que su sensibilidad es, de hecho, un superpoder muy grande y muy misterioso. ¿Quién es más? Los Acuario. Aunque suelen ser vistos como seres racionales y desapegados, la realidad es que poseen una intuición visionaria que los conecta directamente con el futuro. Su mente funciona como un receptor de frecuencias cósmicas, captando ideas y revelaciones que parecen venir de otra dimensión. Esta claridad mental repentina de los Acuario los convierte en los innovadores y profetas del zodiaco. No sienten las cosas de la misma manera visceral que los signos de agua, pero experimentan destellos de genialidad que los guían hacia el camino correcto. Es un conocimiento instantáneo, una certeza absoluta que llega como un relámpago en medio de la noche. Gracias a esta percepción vanguardista, los acuarios siempre parecen estar un paso adelante, anticipando tendencias y eventos con una precisión casi brujil. Y por último, los Virgo. ¿Tú eres Virgo, Amy Charles?
2: Soy Virgo, sí, totalmente. Eso.
0: Puede sorprender a muchos encontrar a este signo de tierra en esta lista, pero su capacidad para notar lo que otros pasan por alto es una forma de magia terrenal. Su intuición se manifiesta a través de una atención al detalle tan aguda que les permite armar rompecabezas complejos con solo observar un par de piezas. Estoy narrando a mi amigo Carlos Valle perfecto, perfecto. Ven los patrones invisibles que rigen el comportamiento humano. Esta habilidad para leer el entorno los convierte en excelentes consejeros y estrategas. Su sexto sentido práctico les avisa cuando algo está fuera de lugar, ya sea en una relación, un proyecto o en la salud de alguien cercano. Al combinar su lógica impecable con esta percepción sutil, logran anticipar problemas y ofrecer soluciones casi milagrosas antes de que el caos estalle. Y Sonia y yo somos testigos de esta, de verdad, esta percepción que tiene Carlos Valle para leer a las personas, a las situaciones, y nos ha dado consejos valiosísimos en el caminar.
2: Me halagan tus palabras.
0: Y pues es que es lo que es, es lo que es. Pues ahí los signos del zodiaco.
1: Es lo que hay, es lo que hay, mi Charles.
0: Que tienen esta visión, esta percepción o intuición casi sobrenatural. ¿Estás ahí? ¿Te identificaste? Disfruta este don y úsalo para el bien y a tu favor. Las 10:17. 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No.

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0: Ya son las 10 de la noche con 31 minutos, 10:31. ¿Frío o calor? ¿Cuál es el que debes de usar para aliviar el dolor de acuerdo a una lesión? Esto es importante. Hay muchas contradicciones. Cuando una persona se pone un golpe muy fuerte,
1: frío.
0: Hay quienes te dicen que te pongas hielo. Ajá. Uh-huh. Y hay quienes te dicen compresas calientes. Y es... ¿A quién
1: yo
0: le hago
1: me
0: caso?
1: Di en la torre, en mi esguince, con la compresa caliente, me dijo
0: con
1: el doctor.
0: Compresa caliente.
1: Era fría.
0: Pero es que...
2: No, es que no entendieron que... ninguno de los dos. El doctor les decía, pónganse compresas calientes.
0: Calientes. Bueno, después de un golpe, por ejemplo, en la rodilla, un esguince, una contractura en la espalda, una de las dudas más frecuentes, dice el diario Excelsior, es si conviene aplicar frío o calor. Aunque ambas terapias ayudan a disminuir las molestias, no funcionan de la misma manera ni sirven para todos los tipos de lesiones. Elegir la opción incorrecta, como bien lo dijo Sonia Casillas, puede retrasar la recuperación o incluso agravar la inflamación. Organizaciones de salud, especialistas coinciden en que el momento en el que aparece la lesión y el origen del dolor son factores determinantes para decidir qué tratamiento utilizar. Y entonces viene la decisión, ¿ok? Y es muy importante. De hecho, es una decisión que hay que tomar rápido. El frío es el tratamiento recomendado durante las primeras horas después de una lesión aguda. Si sufriste un golpe, una torcedura, un esguince, una distensión muscular, aplicar hielo inmediatamente puede ayudar a controlar inflamación y aliviar el dolor, ¿ok? Cuando te pusiste un trancazo, una lesión aguda, una torcedura, un esguince, cuando te viene uno de estos de ¡oh! contractura espantosa, frío, eso es lo que funciona. De acuerdo con el Instituto Nacional de Artritis y Enfermedades Musculoesqueléticas, el frío provoca la contracción de los vasos sanguíneos, que es un proceso conocido como vasoconstricción. Esta respuesta disminuye el flujo de sangre hacia la zona lesionada, reduce la inflamación, limita la formación de un edema del moretonzote y disminuye la sensación de dolor al adormecer temporalmente las terminaciones nerviosas. El organismo recomienda lo siguiente, esto es lo más importante. Utilizar una compresa fría durante 15 a 20 minutos varias veces al día dentro de las primeras 24 a 48 horas posteriores a la lesión. ¿Ok?
2: Ok.
0: Va de nuevo. Compresa fría que puede ser agua muy fría o hielo. No son 3 minutos, ¿eh? No son 3 minutos, son 15 a 20 minutos hay que aguantar varias veces al día, no nada más en el momento y ya. Sino cada 3-4 horas te vuelves a aplicar esta compresa y solamente es dentro de las primeras 24 a 48 horas posteriores a la lesión. El hielo nunca debe colocarse directamente sobre la piel. Siempre debe estar envuelto en algo para evitar quemaduras por frío. ¿Ok? Esto es muy importante. Lesiones deportivas, dolores acompañados de hinchazón, inflamaciones provocadas por actividad física intensa, contusiones, golpes, esguinces. Ok. Ahora viene la otra parte, el calor, ¿en qué ayuda? El calor tiene un efecto completamente distinto al del hielo. En vez de disminuir la circulación, la aumenta, lo que favorece relajación muscular, mejora la movilidad de las articulaciones.

0: Esta terapia se puede recomendar cuando la inflamación inicial ya desapareció o cuando el dolor está relacionado con contracturas, rigidez muscular o enfermedades crónicas como la artritis. La Clínica Mayo dice que el calor ayuda a dilatar los vasos sanguíneos, mejora el aporte de oxígeno a los tejidos y favorece la relajación de los músculos tensos. Por eso puede aliviar molestias en cuello, espalda, hombros, otras zonas, ¿ok? Pero no es por un golpe.
1: Correcto.
0: Cuando tú tienes un dolor ahí de estos crónicos, como estos calambres que de pronto se hacen que te quedas con el que no puedes mover el cuello, no lo puedes
2: girar. O lumbalgia, la espalda baja, que es tan común, ¿no?
1: Dormiste mal en la noche también.
0: Ándale. Entonces dice la lista. El calor puede ser útil para aliviar contracturas musculares, dolor lumbar, rigidez en cuello y hombros, dolores musculares persistentes, artritis y lesiones musculares en fase de recuperación. Esa es la enorme, enorme diferencia entre utilizar, cuando tienes un problema de estos, el frío y el calor. Frío es el trancazo, la torcedura, la lesión. Inmediatamente se aplica durante 15, 20 minutos y durante 2 días. Después ya no usas frío. Y el calor es cuando es persistente, cuando es esto que giras el cuello y te quedas con como paralizado, que no puedes girar.
1: Tortícolis.
0: Correcto, la tortícolis o cuando te viene el dolor lumbar. O sea, esos son los dos usos. Si te pusiste un trancazo y te inflamas y te pones calor, favoreces la formación del hematoma y retrasas mucho tu recuperación. Bueno,
2: ya se la tortícolis no es la que le das colitis por haber comido muchas tortas.
0: No, la tortícolis es de la que va a haber una feria en la Venustiano Carranza ahora el viernes.
2: Ah, de tortícolis, ¿verdad? Sí, de tortícolis.
0: Ajá. Y tortícolis también es la que tú tienes, que podríamos hacer una revista.
2: ¡Ay, madre!
0: Las 10:36.
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0: Son las 10 de la noche con 46 minutos. Oigan, ¿a poco no les ha pasado esto? A mí me acaba de pasar. Por eso estoy muy interesado en esta nota, porque ¿dónde está la papelería del WhatsApp? Les voy a decir cómo pueden liberar espacio, porque muchas veces de repente tu espacio está lleno, está full, sí, está todo.
1: A full.
0: Guardamos todos los memes, guardamos todas las fotos que nos mandan, guardamos absolutamente todas las conversaciones y llega un momento en el que el WhatsApp está a punto de explotar. Y bueno, pues podría ser uno, el WhatsApp podría ser uno de los principales responsables de que tu celular se quede sin espacio. Fotos, videos, lo que les dije, hasta las notas de voz, documentos, en fin, ¿no? Los stickers que nos encantan. Esto se acumula con el paso del tiempo y puede ocupar varios gigabytes del almacenamiento. Aunque muchas personas buscan una papelería de WhatsApp, la realidad es que la aplicación no cuenta con una papelería de reciclaje como otros servicios. En su lugar, ofrece una herramienta para identificar y eliminar los archivos que más memoria consumen. A ver, ¿WhatsApp tiene una papelería? No. No almacena los archivos eliminados en una papelería desde donde puedan recuperarse después. Eso no. En lugar de ello, la aplicación incluye la función administración de almacenamiento, que permite revisar cuánto espacio ocupa cada conversación y eliminar fácilmente los archivos que ya no necesitas. Así como el Olbrán.
1: Sí. Emma, pero ¿quién es Alma? ¿Por qué cena? ¿Y tú por qué mientes?
0: ¿Por qué? ¿Qué dije?
1: Alma, cena, miento.
0: Ah, ay, para papá. Muy bien. ¿Cómo encontrar el administrador de almacenamiento en WhatsApp? ¡Puta atención, primo! Acceder a esta herramienta Hola. Es muy sencillo, tanto en Android como en iPhone. Solo debes seguir estos pasos. Ahí les van. A ver, abren el WhatsApp, entran a la configuración o los ajustes, ¿ok? ¿Ya están ahí? Muy bien.
2: Aquí estoy.
0: Muy bien. Seleccionen almacenamiento y datos, ¿ok?
2: ¡Cabum! Sí.
0: Ok. ¿Y qué tal? ¿Qué te apareció?
2: 24.42 gigas.
0: Cállate. Pulsa administración de almacenamiento, ¿ok? ¿Ya lo pulsaste?
2: Ya.
0: Ok. Revisa las conversaciones que ocupan más espacio. Ahí te va a decir cuánto almacenamiento, cuáles son las que tienen más espacio, todo.
2: Mariano Osorio, 8 gigas.
0: Sí, no lo dudo. Dentro de esa sección también encontrarás categorías como archivos de gran tamaño y elementos reenviados muchas veces, lo que facilita localizar el contenido que más memoria consume. ¿Qué archivos ocupan más espacio en WhatsApp? Pues los archivos que generalmente consumen más, ahí les van, obviamente, los videos, las fotografías, los documentos, las voice notes o las notas de voz, los gifs y los stickers.
1: Sobre todo los videos, es lo que más memoria ocupa.
0: Sí, por supuesto. En orden de aparición, así se los dije, videos, fotografías, documentos, notas de voz, gifs y stickers. Antes de eliminarlos, WhatsApp muestra una vista previa para evitar que borres por error contenido importante, como fotos familiares, videos o documentos de trabajo. ¿Cómo evitar que WhatsApp vuelva a llenar tu memoria? A ver. Además de hacer una limpieza periódica, puedes evitar que la aplicación vuelva a ocupar demasiado espacio con estos consejos. El primero, puedes desactivar la descarga automática de fotos y videos en chats poco importantes. La otra es que elimines archivos grandes que ya no necesites. Oigan, del 2010, del 2011, o sea, ¿qué pasó? Borra contenido duplicado, reenviado varias veces. Revisa periódicamente las conversaciones que más almacenamiento utilizan. La descarga automática puede configurarse desde almacenamiento y datos, donde es posible elegir qué archivos se descargan con datos móviles, Wi-Fi o internancia. ¿Se pueden recuperar los archivos eliminados? ¡Ja! Una vez que eliminas un archivo desde WhatsApp, no pasa ninguna papelería y deja de estar disponible, digamos que está fuera del área de servicio. Solo podrías recuperar si existe una copia de seguridad previa en Google Drive, en Android, o iCloud en el iPhone. Para restaurarlo será necesario reinstalar WhatsApp y recuperar el historial desde esa copia. Y por último, ¿por qué conviene limpiar el WhatsApp regularmente? Realizar una limpieza cada cierto tiempo ayuda a liberar varios gigabytes de almacenamiento, lo que permite instalar nuevas aplicaciones, guardar más fotos y videos y mejorar el rendimiento del teléfono, especialmente en dispositivos con poca memoria interna. ¡Ay, qué poca memoria! Muy bien. Pues ya saben qué es lo que tienen que hacer con el WhatsApp antes de que su teléfono diga ya, por favor, no me cabe nada más. Muy bien. Son las 10 de la noche con 52 minutos. 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

0: Ya son las 10 de la noche con 59 minutos. 10:59, hay un bloqueo en la colonia del Valle. Es un bloqueo que, digo, todos los días hay bloqueos en la Ciudad de México. Este no solamente es por el crucero, que mañana va a ser una locura, si sigue cerrado Avenida Coyoacán a la altura de Matías Romero. Pero haciendo a un lado esta parte, que sí es importante, por supuesto, les voy a contar por qué es el bloqueo o lo que se sabe. Resulta que hay un grupo de vecinos que se unieron, es un grupo importante de vecinos de esa zona, de la colonia del Valle, que denuncian que hay un grupo de personas que están siguiendo un modus operandi para despojar de sus viviendas a personas que de pronto no están en su casa momentáneamente porque o se van de vacaciones o porque salieron a un algo y te están cazando para entrar a tu casa, cambiar las chapas, quedarse a vivir ahí.
1: Como los ocupas en España.
2: En,
1: ¿no?,
2: España, eso hacen.
0: Así es, así es. Pero ese es un movimiento. Aquí es otra cosa. Es personas que aprovechan una circunstancia legal donde la persona que llega y no puede entrar a su casa tiene que empezar un tema penal y no va a poder entrar a su casa durante todo el tiempo que dure ese tema penal legal, que le va a costar dinero, que le va a costar vivir en no sé dónde.
1: Pero es su casa.
0: Es su casa, pero estos cuates ya tienen súper, súper armado el tema. No atacan
1: con jueces
0: a
1: y todo.
0: No atacan a cualquiera. Están atacando a personas, o sea, que tienen información desde dentro. Atacan a personas que tienen esta vulnerabilidad. Mucha atención con esto. Si detectan que tú tienes tu casa en una situación irregular, por ejemplo, que vives en una casa que todavía no está a tu nombre porque era de tus papás, que ya no viven, pero tú vives ahí hoy, eres el legítimo heredero o heredera, pero no lo has resuelto, no tienes tus documentos totalmente de ese bien inmueble a tu nombre,
1: las escrituras, etcétera.
0: Correcto, correcto, correcto. O sea, es tuyo, pero no has concluido este paso de ponerlo a tu nombre.
2: ¿Esos datos de dónde los obtienes?
0: Ah, del Instituto Nacional de la Propiedad. Entonces, son personas que están cazando y rastreando.
2: Personas que trabajan ahí.
0: Pueden ser en muchos lugares, Sony. Puede ser donde tienen los prediales, pueden ser muchos lugares. Okay. Lo importante es que es gente que sabe muy bien lo que está haciendo. Entonces, te despojan. Tú no puedes entrar a tu casa donde están todas tus cosas, donde está tu dinero, a lo mejor, donde está... Si eres una persona de edad avanzada, todo lo tienen en su casa, incluido las claves de las cosas, los passwords, los documentos, los... ¿Cómo vas
1: todo
0: a defender
1: tu vida ahí?
0: Si todo está del otro lado de la puerta que te cerraron por dentro.
2: ¡Qué horror!
0: Entonces... este bloqueo es un grupo de vecinos que se unieron a esta familia que quedó fuera de su casa. Todos ellos atestiguan que ellos viven ahí, que son los dueños, y que quienes están allá adentro son delincuentes. Y la exigencia es, agárrenlos.
1: Pero agárrenlos. Por supuesto, a ver.
0: Agárrenlos, no permitan...
1: A patadas
0: este
1: de ahí,
0: modus operandi.
1: A patadas, Charlie.
0: Correcto, no permitan este modus operandi. Tengan un acto de autoridad.
1: A mi favor.
2: Por supuesto.
0: Y yo iría más allá. Cuando uno ve a los legisladores que están legislando pura estupidez, casualmente estas cosas no están en su agenda.
2: Casualmente.
0: Hoy hay una cantidad muy importante de personas que han sufrido despojo, y estoy hablando mucho, sobre todo en el Estado de México, que de pronto llegan personas y toman control.
1: Sí,
0: de una bodega,
1: casos,
0: de una empresa, correcto,
1: casos, sí,
0: de una bodega, de una casa, de un terreno, y hasta lo venden y consiguen documentos para venderlo.
1: Ya es crimen organizado ese, sin duda.
2: ¿Qué?
0: Así es, pero crimen organizado donde parte de los elementos de la organización son funcionarios.
2: Eso sí están organizados.
1: Tienes tiempo. Organizado.
0: Pero bueno, este en particular, este tipo de despojo, por eso lo traigo a la conversación. Platíquenlo con ustedes todos los que estamos aquí en esta comunidad dentro de la cabina y nuestro radio escuchas, conocen, saben o tal vez son una persona que no tiene regularizada su vivienda.
1: Oye, le recuerdo el caso de esta señora que mató con una pistola a los que se metieron a su casa.
0: Así es, porque nadie les hacía caso, ¿no?
1: Exacto.
0: En el Estado de México. Bueno, ojo con esto, modus operandi. Ellos están buscando personas que no tengan regularizada la propiedad de su vivienda. No es que no sea de ustedes, es que no han hecho los trámites notariales,
1: para actualizar el estatus legal.
0: Correcto. La casa que tú habitas esté completamente a tu nombre, ¿ok? Ellos saben que no lo está. Entonces esperan que te salgas y entran camión chapas. Ya lo tienen súper armado.
2: Ay, qué horror.
1: No, no.
0: Súper armado. Correcto.
2: No, de veras,
0: correcto,
2: a lo que correcto. Hemos llegado, es increíble.
0: Correcto, por eso les cuento. No es una protesta cualquiera, es un algo que está pasando mucho.
1: Pónganse pilas.
0: Es este. Este es el factor. Porque antes decían,

0: Y no aquí estaba puestas esas instancias.
1: No es de, sí. Esta casa me gustó, está bonita. No, es, sabemos desde dentro que esta casa, su estatus legal no está normalizado, regularizado, y podemos hacer este rollo. Y puedes durar afuera de tu casa meses, o si no tienes lana para la defensa, años.
0: Híjole, pues qué te digo.
1: Okay. Dato importante, Matías Romero de Avenida Coyoacán, por eso es el bloqueo y mañana se va a hablar mucho de esto. Son las 11 de la noche con 5, gracias a todos por estar con nosotros, gracias a Lalo detrás de los controles, a Sonia Casillas, Mario Urbizu, Carlos Valle, les decimos hasta mañana.
2: Hasta mañana.
0: Descansen.
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6: ¿Cómo están? Soy Claudia Mejía. Un nuevo episodio de Ya Oíste. En esta ocasión vamos a hablar de demencias y viene a mi cabeza cuando mi mamá de repente se le olvida algo de a qué vine, ya me va a dar el ice. Pero realmente pues es algo que decimos, ¿no? Comúnmente, y no sabemos si en realidad sea un factor para que nos dé algún tipo de demencia, ¿no? Y nada más lo decimos al aire, pero pues puede ser que sea más complejo que eso, ¿no? Entonces hoy tenemos a la doctora Cecilia Acosta, ella es neuróloga.
7: Hola Claudia, muy bien, muchas gracias por la invitación. Fíjate que es algo muy cotidiano, ¿no? Todos cuando tenemos esta tendencia a olvidar algo, siempre estamos pensando en una enfermedad como el Alzheimer. Uh-huh. Y resulta que nosotros que nos dedicamos a esto, que somos neurólogos y cotidianamente evaluamos pacientes, pues es un tema muy común, pero poco valorado por las personas, porque pensamos que es algo natural y normal olvidar cosas en algún momento determinado.
6: Cuando vamos al refri decimos, ay, ¿ya que vine?
7: Sí, fíjate que también hay un tip. Hay un tip. Cuando yo voy al refri y voy a una cosa y no recuerdo, y me regreso y después me acuerdo, ahí diríamos que es algo natural, es algo normal. Cuando no me vuelvo a acordar, ahí tenemos un foco rojo
6: red
7: prendido.
6: Flag de aguas, ¿no?
7: Hay que evaluar esta parte. Y tal vez la principal sospecha no solo el olvido como tal, sino el impacto que tiene en nuestra vida diaria. ¿Cuántas veces me sucede? ¿Cuántas veces dejé de hacer una cosa porque lo olvidé? Y no es la primera vez, me está sucediendo cotidianamente, recurrentemente.
6: También es algo degenerativo, ¿no? Es como cuando decimos, ya estoy grande, ya se me están olvidando las cosas.
7: Ah, fíjate que tocas un tema muy importante, la edad. Un tiempo, no hace mucho tiempo, todavía se utilizaban términos como la demencia senil. Y entonces se le atribuía al proceso de envejecimiento exclusivamente la pérdida de memoria. Y ahora sabemos que esos términos ya son obsoletos, no se utilizan. Y que puede haber personas que no tan seniles que puedan presentar síntomas relacionados con un deterioro cognitivo. De hecho, el término de demencia sigue siendo un término fuerte. Ha cambiado su nomenclatura en la actualidad. Hablamos de deterioro cognitivo. Y el deterioro cognitivo se puede presentar a cualquier edad. No necesariamente tendríamos que ser seniles, pero no todas las demencias son enfermedad de Alzheimer. Existen algunos tipos particulares, y las podríamos dividir en aquellas enfermedades que irremediablemente progresan y que tienen un carácter degenerativo. Y habrá algunos deterioros cognitivos que son secundarios, por ejemplo, un trastorno tiroideo. ¿Qué? Obviamente lo más impactante son aquellas enfermedades en donde irremediablemente el paciente va perdiendo no solo su capacidad de memoria, su capacidad de lenguaje, la capacidad de reconocer personas, la capacidad de autocuidado. Y entonces ese tipo de enfermedades son realmente devastadoras porque van progresando y afectando no solo al que padece el problema, sino al entorno.
6: ¿Cómo llegamos a eso? O sea, ¿en algún momento todos podemos tener cierto tipo de deterioro?
7: Sí.
6: En la adultez, en la vejez.
7: Sí.
6: ¿O cómo llegan las personas? ¿O es genético? ¿Cómo es?
7: Ok. Todos, por tener un cerebro, tenemos susceptibilidad. Tenemos un riesgo al nacer de poder tener cualquier enfermedad del sistema nervioso central, porque tenemos el órgano principal que es el cerebro. Pero si yo tengo un familiar directo con algún padecimiento, como este tipo de enfermedades degenerativas que van progresando con el tiempo, pues mi riesgo se incrementa. Pero si yo, aparte de tener este riesgo genético por tener un familiar directo enfermo, pero aparte yo soy diabético, hipertenso, tengo problemas con mi peso, tengo problemas auditivos y no escucho bien, o tengo malos hábitos, no hago dieta, no hago ejercicio. De hecho, en la actualidad sabemos, y eso ya está más que estudiado, El 56% de los pacientes que tienen alguna demencia degenerativa tipo Alzheimer, por ejemplo, el 56% puede ser prevenible.
6: ¿Cómo es vivir con demencia?
7: Imagina que una persona no sepa dónde vive, quién es, en dónde está, que olvide quién es su esposo, sus hijos, y que aparte no pueda tener una posibilidad de sobrevivir y que dependa de terceros para eso. No son capaces de bañarse porque olvidan cómo bañarse, olvidan cómo ponerse la ropa, se llaman apraxias, olvidan todo este acto motor de ponerte una camiseta, un pantalón, cómo ir al baño. Y todas estas cuestiones van a generar una dependencia de terceros y que el que cuida pues va a tener que hacer todas esas actividades para poder mejorar la calidad de vida de los pacientes. La invitación es que nos volteemos a ver y identifiquemos, ¿no? Y a veces mucha gente se asusta, porque he tenido pacientes que dicen, doctora, se me olvidan las cosas. Y a veces puede suceder que estén deprimidos, que no duerman bien, que tengan ansiedad. Y la ansiedad provoca problemas de concentración, entonces los tranquilizamos, los evaluamos y concluimos. Pero en algunos casos, pues obviamente no son conscientes de lo que sucede y en la mayoría nosotros podríamos decir, me está fallando esto, voy a hacerme evaluar, porque aparte pues tengo malos hábitos y a veces el que nos corrijan esos malos hábitos cuesta mucho trabajo y a veces haciendo eso es suficiente pues para poder, digamos que retomar nuestra vida normal sin que estemos en peligro de desarrollar algún tipo de demencia.
6: Como profesional de la salud, ¿qué les dirías a las familias que están enfrentando esto?
7: Fíjate que sí es un tema muy difícil. Primero es la cuestión de la aceptación. Generalmente el familiar es el más renuente a pensar que algo está pasando y hay una especie de negación inicial. ¿Qué se tiene que hacer? Bueno, el cuidador tiene que entender qué es lo principal. Dormir bien, comer bien, para que pueda sentirse fuerte para cuidar a una persona que requiere el cuidado como el de un niño. ¿Qué decirle a un cuidador? Primero, que la enfermedad es crónica y progresiva y que irremediablemente va a tener esta progresión y conforme pasan las etapas de evolución va a haber un mayor impacto en la dependencia de terceros para sobrevivir y por lo tanto que el paciente tiene que irse programando y dosificando y que tiene que generar una red de apoyo. A veces es la misma familia la red de apoyo. Hacer fuerte al cuidador, darle la información para que cuando suceda alguna complicación puedan resolver inmediatamente.
6: Aunque, por ejemplo, la familia lo sepa, siempre hay contextos complicados, ¿no?
7: Sí.
6: Entonces no es como que así ya lo sé, voy a ayudar, voy a ver, nos vamos a organizar. No siempre pasa.
7: Fíjate que yo lo que hago es reunir a la mayoría de las personas que pudieran estar en contacto directo para decirles, ustedes estamos en un barco, vamos a remar siempre para el mismo lado. Porque no sé si te ha pasado, Claudia, que hay personas que tienen diferentes formas de pensar.
6: Sí.
7: Y entonces dicen, no, es que yo creo que mejor no le des medicamento porque eso creo que no. Y yo me da miedo que le des esto porque fulanita le dio tal. Entonces hay una serie de opiniones que lo único que pasa es que todo el mundo se confunda. Y por eso nosotros tenemos que estar ahí como llevando la batuta. Esto se hace, cuiden esto, trabajen en eso. Doctor, es que tengo miedo porque este medicamento leí tal cosa, no tengas temor. Vamos a trabajarlo, vamos a hacerlo. Y si todos remamos por el mismo rumbo, entonces no va a haber esta familia fragmentada, fracturada, porque todos tienen opiniones diferentes. Y el único que pierde es el paciente. En la actualidad, los servicios de salud en el ISSSTE se han abierto para que el paciente, independientemente del lugar donde vive, si él tiene una necesidad por un trastorno de memoria, pueda acudir en el servicio de neurología donde esté disponible, independientemente de la zona. Esto del programa de salud mental es maravilloso.
6: El correo es saludmental@iste.gob.mx. Doctora Cecilia, muchísimas gracias. Fue muy tranquilizadora, yo creo que para varias personas que nos están escuchando.
7: Sí, Claudia, yo te agradezco mucho que toques estos temas porque son de tanta relevancia y tanta importancia que yo aprecio mucho.
6: Muchísimas gracias, doctora.
7: Gracias a ti, Claudia. Saludos a tu audiencia.
6: Gracias. Ella es la doctora Cecilia Acosta. Yo soy Claudia Mejía. Nos vemos en un siguiente episodio. Bye.
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2: Buenos días a todos. Comenzamos. Enfoca toda tu atención y tu intención. Amado Dios, hoy me acerco a ti con humildad y con esperanza viva en mi corazón, inspirado en las palabras del Salmo 16, que me recuerdan que tú eres mi porción, mi herencia y mi proveedor fiel. Tú conoces cada una de mis necesidades, cada preocupación que me quita la calma y cada deseo profundo de mi corazón. Por eso, hoy te entrego con fe todo lo que soy y lo que necesito, sabiendo que tú tienes el poder de sorprenderme con tu bondad y tu provisión. Te pido que abras los caminos de la provisión milagrosa, que pongas en mi vida oportunidades inesperadas, personas justas, puertas abiertas y bendiciones financieras que lleguen directamente de tu mano. Que el dinero que necesito para vivir con dignidad, ayudar a los míos, cumplir mis responsabilidades y seguir soñando, llegue sin angustia, sin temor y sin carga. Que llegue limpio, bendecido, multiplicado y con paz. Tú eres el Dios que sostiene mi copa, que me guía aún en la noche, que no me deja solo ni cuando todo parece incierto. Y aunque ahora no entienda los procesos que vivo, confío plenamente en que estás obrando en mi favor. No permitirás que me falte lo necesario. No permitirás que la escasez venza al propósito. Sé que muy pronto veré tus maravillas, porque lo que has preparado para mí es abundancia, estabilidad y bendición. Declaro con fe que mi vida se alinea a tu voluntad. Mis manos se abrirán para recibir y también para dar. Que lo que hoy me falta, mañana sobre. Que donde hubo puertas cerradas, haya ahora ventanas de milagros. Porque tú, Señor, eres mi refugio, mi proveedor y mi esperanza. Gracias, Padre, por tu amor constante, por tu fidelidad inquebrantable y por los milagros que ya estás preparando. Recibo con alegría todo lo bueno que viene, sabiendo que si viene de ti, será perfecto, justo y bendecido. Soy Mariano Osorio. Piensa positivo.

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3: Buenos días, arranca el jueves 23 de julio. Ya estamos listos para acompañarlos durante todas estas próximas 7 horas de buena energía positiva, grandes canciones y, por supuesto, contenidos inteligentes que dan valor a tu vida. Soy Mariano Osorio y estoy muy contento de saludar a Cocorito.
4: Buenos días, Mariano. Qué bueno que nos dices que tienes contenidos inteligentes. Eso me agrada, papu.
3: Martinillo,
4: tú te quedas callado,
3: ignóralo,
4: Diego.
3: Martín, ignóralo. No supo ya cómo
4: colocarlo. Viejo monra.
5: Muy bonito jueves a todo nuestro gran auditorio.
3: ¿Por qué el 99% de las personas abandona sus propósitos?
4: ¿Por qué, Mariano?
3: ¿Y cómo evitarlo?
4: A ver, vamos a evitarlo.
3: No sé si sabías que el 1% de las personas cumple sus propósitos un año después de haberlos planteado. Solamente el 1%.
5: Ok.
3: Y la ciencia sabe exactamente por qué y también cómo cambiar eso. Esta nota está en marianoosorio.com.
5: ¡MarianoOsorio.com!
3: ¿Por qué el 99% de las personas abandona sus propósitos? Búsquenla. Aquí les voy a decir, por supuesto, por qué.
4: Por su pollo.
3: La razón es esta.
5: No.
3: Está en el tipo de objetivo que tú te pones. Cuando te obsesionas con el resultado, por ejemplo, dices, voy a perder 15 kilos. O voy a ahorrar 1,000,000 pesos.
4: ¿Pesos?
3: O 100,000 pesos.
4: ¿15 pesos?
3: Es fácil desanimarse cuando la medida no cambia rápido. Los objetivos de acción funcionan mucho mejor. Decir, voy a caminar 20 minutos 3 veces a la semana, en lugar de voy a perder peso. Hay otra clave, la constancia. La constancia no requiere perfección y esto es algo que me voy a llevar yo también para siempre. La constancia no requiere perfección. Lograr un cambio permanente puede requerir muchos intentos. Volver a empezar las veces que sea necesario. No soltarlo es la clave. Cuanto más tiempo dediquemos a mantener buenos hábitos, incluso si hay que volver a empezar, mejor será para nosotros. Esta nota ya está en marianoosorio.com.
5: Marianoosorio.com.
3: Búscala con la lupa que está del lado derecho, con palabras clave, porque el 99% de las personas abandona sus propósitos. Si en algún momento dejaste ir...
4: ¿Qué? ¿Se les va la voz o qué pasa?
3: Un hábito. Es que me dan ganas de llorar.
5: No llores, Mariano. La perseverancia. La perseverancia.
3: Si en algún momento dejaste ir un hábito que era bueno y lo pensabas mantener, este es el recordatorio para volver a empezar hoy sin ningún tipo de condición. Y así es que vamos a comenzar este programa con ese buen mensaje para todos, deseándoles una gran mañana. Chucho, buenos días, Selva. A todos, gracias. Muchas gracias por acompañarme. Estamos al alcance de una llamada en el 55-10-840-937. Soy Mariano Osorio. Gracias por acompañarnos.
4: Buenos días.
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Son las 6 de la mañana más 3 minutos. Exactamente las 6 de la mañana con 3 minutos. 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

0: 6:08, las 6:08.
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1: Hervir agua y sumergir una bolsita de té en la taza puede parecer algo muy común, pero por curioso que parezca, estas bolsitas de té no se popularizaron en Europa hasta hace pocas décadas. Su origen se remonta a principios del siglo XX y resulta que fue por casualidad. Desde que el té se usó en la sociedad británica en el siglo XVII, se consumía depositando las hojas directamente en la tetera con agua caliente y colocándola a unas tazas una vez pasado el tiempo reglamentario. Con el tiempo, empezaron a utilizarse pequeñas bolas metálicas perforadas para introducir el té, dejándolo reposar en las tazas y retirándolo. El origen de la primera bolsita de té se remonta a la primera década del siglo XX y el invento fue del estadounidense Thomas Sullivan, un comerciante de té que empezó a enviar a sus clientes muestras de sus productos en bolsitas de seda. Algunos de sus clientes imaginaron que, por comodidad, aquello debía emplearse del mismo modo que los infusores metálicos, así que lo introdujeron directamente en el agua caliente en lugar de vaciar el té y desechar la bolsita. Así, surgió de manera accidental la primera bolsita de té. En respuesta a los comentarios de sus clientes sobre la malla de seda era demasiado fina, Sullivan fue perfeccionando el diseño de la bolsita, que pasó a ser de seda a gasa y posteriormente a papel. Durante 1920, la bolsita fue evolucionando para su producción comercial y se popularizó. Mientras tanto, en el viejo continente miraban con recelo aquella innovación americana que suponía un verdadero cambio radical en la manera de preparar el té. Con la Segunda Guerra Mundial llegó la escasez de material y no fue hasta la década de 1950 cuando las bolsitas de té empezaron por fin a popularizarse en la sociedad británica, al mismo tiempo que se extendían los aparatos que facilitaban las labores domésticas. La comodidad ganó la batalla a la tradición tetera de los británicos.
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Una vez los animales decidieron que debían hacer algo heroico para solucionar los problemas de un mundo nuevo. Así que organizaron una escuela. Adoptaron un programa de actividades que consistía en correr, trepar, nadar y volar. Para hacer más fácil el desarrollo del programa, todos los animales se inscribieron en todas las materias. El pato era excelente para nadar. En realidad mejor que su instructor. Pero en volar, solo logró pasar de grado. Y su rendimiento fue muy pobre en correr. Puesto que era muy lento para correr, tenía que quedarse después de la clase y disminuir un poco la natación para practicar la carrera. Esto continuó hasta que su patita palmeada quedó severamente desgastada y obtuvo solo el promedio necesario y exacto en natación para no reprobar. Pero el promedio era aceptable en la escuela, así que nadie se preocupó por eso. Nadie, excepto el pato. El conejo era el primero de la clase en correr, pero tenía una crisis nerviosa debido a que le costaba mucho trabajo nadar. La ardilla era excelente para trepar, hasta que desarrolló frustración en las clases de vuelo, porque el instructor le hacía despegar desde el suelo y no desde la cima de un árbol. Desarrolló también un agarrotamiento muscular por excesivo esfuerzo, y entonces tuvo una regular calificación en trepar y una un poquito mejor en correr. El águila era una chica problema y se le castigó severamente. En la clase de trepar ganó a todos los demás para llegar a la cima de un árbol, pero insistía en usar su propio método. Al final del año, una anguila normal, que podía nadar muy bien y también correr, trepar y volar, un poco tuvo el promedio más alto y fue la encargada del discurso de clausura. Los perros de la pradera permanecieron fuera de la escuela y se opusieron al cobro de impuestos debido a que la administración no incluía cavar ni hacer madrigueras en el programa. Colocaron a sus hijos de aprendices de un tejón y más tarde se unieron a los topos, ardillas, tortugas y culebras para iniciar una próspera escuela privada. Y es que después de todo, haciendo equipo, uniéndote a las virtudes de otros y aprendiendo de los demás, es como puede uno ir avanzando en cada uno de los caminos que se trace. Nunca estamos solos. Nosotros nos hacemos sentir solos. No olvides que siempre habrá alguien dispuesto a tenderte la mano, pero que también habrá siempre alguien dispuesto o dispuesta a que tú le tiendas la mano y le des un poco de tu ayuda. Recuerda, no estás sola, no estás solo. Haz equipo, ve adelante y ten éxito. Después de todo, de eso se trata, ¿no es cierto?

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2: Buenos días. ¿Ya cuántos años va a cumplir este programa?
3: ¿Cómo?
2: Me hago bolas, a ver.
4: Uy.
3: A ver, Martín, tú eres el de las estadísticas.
2: En el 24 cumplimos 25 años.
4: Sí.
2: En el 25, 26. En el 26, 27.
4: Sí.
2: 27
4: ya,
2: años.
4: Ya, 27 años.
2: 27. Alay. Más 5 de Mariano en las mañanas.
4: 32.
2: 32. El otro día vino una persona a vernos aquí a la cabina a saludar.
3: Viejillo.
2: No, un cliente, y me dice, ¿ya cuánto llevas aquí?
4: Ay, Mariano.
2: Aquí. Y yo, pues, 27 más 5, ¿no?
4: Más 5, sí.
2: 32. En esta misma silla. O sea, no literalmente en la misma silla, han cambiado la silla algunas veces, pero me refiero en este sitio. Y 32 años.
4: Con todo lo que ha evolucionado, ¿eh? Conforme ha pasado los años... Cómo se ha evolucionado. Hemos estado en un lado, hemos estado en otro, en otras cabinas, por ejemplo, manito. No, ha sido un reto increíble.
2: Sí, pero con él, sin duda, tienes razón. Mismo proyecto, misma emisora, misma comunidad positiva.
4: Las
2: que trae a sus
4: ganas.
2: Niños, a sus nietos, y que ha crecido mucho la familia Joya.
4: Sí.
2: Así es que no puedo sentirme más orgulloso de eso. Bueno, se han incorporado hasta Terians, imagínense. No, o sea, hemos llegado.
4: Ahí te hablan a ti.
3: ¿Yo qué?
4: ¿Ya tú cuántos años tienes aquí, Coqui?
5: Ay, María.
4: ¿Cuándo llegaste?
3: ¿Qué fue en el año? Ahorita te digo, fue...
2: No la tenemos tan clara, ¿no?
3: Sí, no, ¿cómo no? 2012, 2013.
4: Mira nada más, Coqui. ¿Ya cuántos años?
2: ¿Por qué muchas personas que están escuchando este comentario... dirían, pero ¿por qué lo conozco apenas desde hace como unos 5 o 6 años? O sea, ¿por qué si yo digo Joya no sabía del Terian?
3: Ah, porque antes nada más veníamos los sabeditos al caminito de la escuela,
2: y un ratito,
3: papi.
2: Y de manera informal.
3: Así es, y ya después, entre semana, se hizo lunes, miércoles y viernes. Entre semana, chiquitín, en las mañanas.
2: ¿Sabes qué me dijeron?
3: ¿Qué te dijeron? ¿Quién? ¿Otro
2: un
3: viejillo?
2: Ganador que entró al aire hace... como 2 semanas. Uh-huh. Que porque ya no venías en las tardes con Fer y que se les aparecía Anita, ¿era? ¿O cómo? Había una...
3: Anita es la entidad que vive aquí en el edificio. Es una ninja que vive aquí. ¿Qué?
4: ¿Es un ente?
3: Sí.
4: Ándale.
2: Pero entonces salía al aire en el espacio de Fer y se aparecía Anita.
3: Sí.
2: Y hablaba al aire y me
3: una
2: preguntó
3: loquilla.
2: Que por qué no habías regresado. Bueno, no sabes todo lo que le dije.
5: Ay, Mariano.
2: De ti.
3: ¿Pero por qué? ¿Qué le dijiste? ¿Qué le tenías que haber dicho?
2: Flojo, que te inventaste una maestría.
3: Ahora qué flojo, mírenlo.
2: Que abandonaste...
4: No inventó la maestría. La maestría está ahí en Tlaxcala. Que no se haga.
2: Es una cantina.
3: No sean así conmigo, papi. ¿Sí
2: es
3: tengo?
2: Una cantina que se llama Ucha, que ya cuando lo abreves es la cantinucha.
3: Pero a ver, si vengo con Ferki, ¿cómo no?
2: No es
4: cierto. Eso.
2: Abandonaste el barco.
4: Viene Coco, Paco, no viene Edgar... Ellos están aquí al pie del cañón y tú no.
2: Hasta Paco Eco quiere regresar al aire.
3: Eco. ¿Por qué?
4: ¿Ah?
3: ¿Por qué son así?
2: Ya, dale.
6: Mariano Osorio, el mejor comunicador. Amigo, eres lo máximo. Estás muy cañón.
2: ¿Sabes que eso me lo improvisó un amigo?
3: Estás muy cañón. ¿Quieres que te haga yo una versión?
2: Luisito Reynoso,
3: te voy a hacer una versión con teclado, así con rap, papi.
2: Pero entiéndeme, estábamos mandando los mensajes
3: sí.
2: de WhatsApp. Él vive en Monterrey.
3: Fue, así fue de la nada.
2: Y él estaba en un estudio y entonces literal así lo aventó y me lo mandó. Por eso se oye con esa calidad, o sea, no es una grabación... profesional. Bueno, ya, vamos a arrancar,
3: espérate,
2: Chucho.
3: Espérate, voy a cotorrea, pues.
2: Chuchuluco, arráncate. Buenos días a todos por Joya 93.7, la radio inteligente. ¡Feliz jueves!
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8: Buen día, mi nombre es Eric López.
5: Yo escucho tu programa desde hace más de 20 años y todas las mañanas me alegra. Me gusta mucho escucharte a ti, al Cocorito, a Martinillo. Siempre nos alegra la mañana. Muchas gracias por esas mañanas y siempre seremos fans. Nos haces muy, muy buena mañana. Gracias.
7: Hola Mariano, buenos días. Me llamo Maricruz López. Yo tengo más de 25 años escuchando la estación. Me encanta todo lo que nos transmites en las mañanas porque nos hace el día y mi programa favorito que más me gusta es el de Chayo Contigo, porque me da igual, me ayuda mucho para lo de mi familia, cómo llevar una familia como debe de ser. Gracias Mariano, buen día.
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13: 6 de la mañana con 53 minutos. 6:53.

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1: 6 de la mañana con 56 minutos. 6:56.
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4: Una agüita de Jamaica, ¿cómo ves? A ver, hágase para acá usted. Bueno, cambiamos de tema. Buenos días, bienvenidos.
5: A ver, ¿qué? ¿El agua de Jamaica qué?
4: No, nada, eso solamente fue para decirles que ya estamos iniciando en este instante con una gran transmisión de todas estas horas y además durante todo el día con grandes canciones. Eso se ha puesto cada día más y más y más y más bonito. Las mejores canciones en Joya 93.7 desde la Ciudad de México. Buenos días, Martinillo.
6: Muy bonito día para todos.
4: Fíjate que estos padres perdieron los ahorros de su vida después de que su hijo gastó más de 1,000,000.
5: Oh, padre mío.
4: En un juego móvil.
5: Me lo voy a gastar todo, padre mío.
4: Sí. Tomó las tarjetas, los ahorros, los recursos y se fue clavando. Bueno, ¿quién no se ha picado en un juego? Probablemente a Rodrigo le pase alguna vez y empiece a meterle dinero a los videojuegos.
6: No. Pero no, coche, para Martín. Nada. No.
5: No te va a preguntar, Chiqui, cuando tú estás trabajando, le está jugando.
6: No, está en la escuela.
4: Eso creemos todos, ¿no?
6: ¿Ya tú no crees?
5: ¿Qué, tú no te ibas de pinta o qué?
6: No,
4: está Coqui. Jugando con sus amigos.
6: No, Coqui.
4: Esos videojuegos en donde hay que comprar más implementos, más armas, más
5: dinero.
4: Recursos.
6: Oye, manito, hay que tenerlos al pendiente. Hay que. Ay, pásame a mi locutor estrella.
5: Nadie te defiendes, hijo. Estás ahorcado.
4: Estás aquí, chavo.
6: ¿Qué?
7: Yo tengo una que me sume baja. Ay, que me sume baja.
4: Se comunicó con nosotros para decir, mira, aquí estoy vacante y cante en la escuela, ¿eh?
6: No, ¿cómo creen? Hay que echarle ojo a los niños. No dejarlos mucho tiempo viendo videojuegos, ¿eh?
7: Yo tengo una opción que me sume baja. Ay, que me sume baja.
4: Rodri, te estás quemando,
6: no,
4: Rodri.
6: No, ¿cuál es Rodri?
4: Te estás quemando.
6: No, ¿cómo crees?
4: Se está quemando, pues si te estamos diciendo que estás en la escuela.
6: ¿Cómo crees? Ese no es mi hijo.
5: Negando al hijo. Quítate el fondo, quítate el fondo. Aunque negando al hijo, mira.
4: Demuéstrale que sí, cántale, Ro.
7: Yo tengo una opción que me sume baja. Ay, que me sume baja.
6: Ese no es mi hijo, no la mueles.
4: No
6: ¿qué
4: lo
6: es
4: niegues,
6: eso?
4: Padre
6: no.
4: Mío, ¿eh? No. No lo niegues. Sí, pero ¿qué tal lo explotaste de chiquito llevándolo a comerciales
6: pues
4: de televisión?
6: ¿Pues qué crees,
4: ¿no?
6: Que ya estoy bien viejo?
4: No, lo llevaste a comerciales de televisión.
6: No, amigo, no, de ninguna
4: incluso
6: manera.
4: Lo llevó a hacer...
5: ¿Qué dijiste?
6: No,
5: ¿qué?
6: De ninguna
5: ¿tú
6: manera.
5: ¿Tú me dijiste que quería ser como Macaulay Culkin así, que desde chiquito fuera famoso?
6: Jamás.
4: Hasta lo llevó a La Voz México y aquí está la prueba
5: sí, cierto,
4: de ello. No, pues ya era el de dos chuecos.
5: Ay, cuando bueno, quiera, chiqui.
4: Ahí la dejamos mejor.
6: No, pues es que imagínate. Hace que se desenvuelva tu niño
4: solo
6: en sus clases.
4: Martín,
6: ¿no?
4: Vas a tener que llegar a reparar su corazón. Porque decir al aire no es mi hijo. Yo que tú.
6: Esto no es cuidado. Mi hijo, ¿cómo?
4: No, Chucho, no, yo no hablo de
7: yo
4: Chucho.
7: Tengo una que me sume baja.
6: Ay, si quieres me pones cuando quieras.
4: Ahora tú vete sobre él.
6: No, ahorita vas a ver. Ahorita vas a ver.
4: Así como él hace observaciones sobre tu trabajo.
6: Sí, vas a ver. Jesús, vas a ver.

0: 7 de la mañana con 14 minutos. 7:14.
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1: La Ruta Joya está lista también, como siempre, esta mañana. Vamos contigo, Miguel. ¿Cómo andas?
2: Mariano, Cocorito, Martinillo, qué gusto saludarlos en esta mañana de jueves 23 de julio. Pues la Ruta Joya 93.7 ya se encuentra ubicada y nos encontramos en Calzada Ermita Iztapalapa y Sur 73 en la colonia El Prado. Esto es en la alcaldía de Iztapalapa. Aquí vamos a pegar calcomanías para que ustedes puedan participar con nosotros, pero eso no es todo, porque aprovechando las vacaciones de los pequeñitos teníamos una sorpresa y es que los queremos invitar al cine. 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Así que vengan por los suyos a Calzada Ermita Iztapalapa y Sur 73 en la colonia El Prado, en la alcaldía de Iztapalapa. Aquí los vamos a esperar hasta las 8:30 de la mañana. Muchas gracias, Mariano.
1: Gracias, querido Miguel. Buenos días a todos. Gracias, gracias por seguir siempre sintonizando Joya 93.7 y estar cerca de la Ruta Joya.
3: ¿Sabías que las galletas de la fortuna chinas no se inventaron en China? Al contrario de lo que muchísima gente pueda pensar, estas obleas no se originaron en China ni tienen una antiquísima tradición milenaria, ya que en realidad se inventó en la primera década del siglo XX en Estados Unidos. Además de tener ese reciente origen de tan solo un siglo y una ubicación que nada corresponde con lo que nos hacen creer, su inventor tampoco era de origen chino, sino que era originario de Japón, aunque llevaba media vida viviendo en Norteamérica. Makoto Hagiwara rentaba el Japanese Tea Garden dentro del parque Golden Gate en la ciudad de San Francisco y en 1909 comenzó a servir como acompañamiento del té unas crujientes galletitas que en su interior escondían distintos mensajes, la mayoría antiquísimos proverbios japoneses y alguna que otra predicción. El señor Hagiwara se había inspirado en la receta de los senbei, unas galletas de arroz típicas de su Japón natal. Con los años, el salón del té se hizo muy popular, importándose la gran idea de las galletas de la suerte a otros puntos del planeta. Fue hasta 1989 que un empresario de Hong Kong comenzó a comercializarlas en su tienda de artículos de importación y en el que las vendía bajo el eslogan publicitario «Las genuinas galletas de la suerte americanas», vendiendo grandes cantidades a los turistas que hasta allá viajaban, pero que las adquirían y llevaban a sus países creyendo que habían comprado el souvenir de un producto típico de China. A partir de ahí se comenzó a popularizar y comercializar en el resto de China, convirtiéndose de los productos más conocidos, comprados y exportados.
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8: Mariano, ¿qué tal? Excelente mañana. Comenzamos con la información. La Comisión Federal para la Protección contra Riesgos Sanitarios alertó por el robo del medicamento Medikinet de 10 miligramos y la falsificación de Tapsin Noche, Tapsin Active, Flanax, Desenfriol D y Alka-Seltzer. Pidió no adquirir estos productos en mercados informales. En otros temas, autoridades ambientales de Quintana Roo informaron que la mortandad de miles de peces se extendió por la bahía de Petempich en Puerto Morelos, no solo en Punta Caracol. El fenómeno estaría relacionado con la descomposición del sargazo y es el tercer caso registrado este año en la zona. A través de sus redes sociales, la presidenta Claudia Sheinbaum destacó la nueva sede de la Comandancia de la Guardia Nacional en la colonia Loma Hermosa de la Ciudad de México. Afirmó que fortalecerá las labores de seguridad en el país. En el mundo, la Comisión Europea multó a Google con 890 millones de euros por prácticas anticompetitivas en su negocio de publicidad digital. Hasta aquí la información. Regresamos con Mariano.
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1: 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Buenos días, muy buenos días.
6: ¿Qué pasó?
1: Un señor en Turquía
6: descubrió
1: una ciudad oculta en su propiedad. Una ciudad oculta. O sea, en la parte baja de su casa, de su finca.
6: Ahí en el pues baño.
1: Había como unos túneles.
6: Ahí decía que había una escalera secreta.
1: Pero adivina cómo descubrió toda esta ciudad que para abajo es enorme. Tiene muchos, muchos niveles. Imagínate descubrir esto debajo de tu propiedad. Una verdadera ciudad oculta. ¿Y saben cómo la descubrió? Porque andaba correteando a sus gallinas que se le escaparon. Y ahí va detrás de las gallinas. En su momento esta ciudad llegó a tener hasta 20.000 habitantes.
6: ¿En dónde es esto, manito?
1: Turquía.
6: Ay,
0: Cócoro.
2: Imagínate que tengas ahí el baño de tu casa unas
0: escaleras. ¿No eran los marcianos?
1: Según los investigadores, al parecer esta ciudad se utilizaba al inicio como un almacén de mercancías, aunque después comenzaron a establecerse dentro de ella muchos pipiolos para fungir como un búnker para protegerse de los invasores
0: extranjeros.
1: Extranjeros.
2: Extranjeros, chiqui, tranqui. Bueno, ¿y qué pasó?
1: Pues ahora le quieren comprar, bueno, más bien quitar su propiedad.
2: No, ahí vive. Es mi casa, aquí está abajo, todo esto es mío.
1: Investigadores dicen que hay túneles de diferentes niveles, almacenes, establos, bodegas, escuelas y hasta una capilla.
0: Wow.
1: A 85 metros debajo de la superficie terrestre.
0: ¿Y no hay oro?
2: ¡Ay, lo este quiero oro!
0: ¡Ay, que está dentro de su propiedad!
2: ¿Papi, qué estás pensando, chiqui?
0: ¡Coqui! El oro antiguo, Coqui.
2: Luego la avaricia, Martín. Controla la avaricia.
0: Está en su propiedad, Cocoro.
2: Estás pensando en eso.
0: Está en su propiedad, Cocoro.
1: Le van a quitar todo.
0: No le pueden quitar.
1: Hasta las gallinas. Hasta los corucos de las gallinas le van a quitar.
0: ¿Pero por qué? Si es su propiedad, manito. Tiene que luchar y demandar.
1: Allá, como aquí en México, todo es de todos.
2: Ay, no, qué miedo.
0: Ay, ya te estás apuntando, ¿no?
2: Qué miedo, chiqui.

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1: Para el sol y para el agua, el paraguas. Con los cantos de sirena, no te vayas a marear. 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
2: Sobre los registros históricos de la lotería, se dice que existió un juego similar en la China precristiana. Años más tarde apareció en fiestas romanas. Y hay quien afirma que algunos piratas jugaban un juego parecido, poniendo a la suerte el cortar o no las cabezas de sus prisioneros. No obstante, se ha generalizado la idea de que el juego se originó en Italia en 1400, y a partir de ese momento se propagó por toda Europa. A México llega la lotería en 1769. Durante la independencia de México, la lotería era el pasatiempo cotidiano de los soldados, que cuando regresaban a sus hogares, lo hicieron popular por todo el país. Las primeras loterías eran piezas artesanales, pintadas a mano en tablas u hojalata y parecían inspirados en retablos. En aquella época es probable que todas las piezas tuvieran el reflejo de la personalidad del artesano y toque peculiar, pero sin perder la esencia de las cartas que hoy conocemos. La iconografía de la lotería que predominó fue la que trajo Clemente Jacques de Francia en el siglo XIX. Jacques fue un empresario que importó diversos artículos de Europa. Las imágenes que trajo consigo se hicieron tan populares y accesibles de precio que rápido se esparcieron por todo el país al grado de reimprimirse infinidad de veces. Aquel negocio de la lotería fue tan rentable para Clemente que años más tarde lo amplió a Pasatiempos Gallo, quienes cuentan con el registro de los naipes Gallo Don Clemente y de las imágenes originales de la lotería. El juego consta de 9 a 16 cartones que representan figuras o estampas tradicionales de México y 54 cartas. Aún así, la lotería no sería nada sin la pieza clave del juego, a saber, el gritón. La labor moral, social y cultural del gritón es cantar las cartas al tiempo que improvisar versos, refranes o dichos populares relacionados a la ilustración de la carta que salga agregando muchísimo sentido del humor. La lotería es un cronista de nuestras tradiciones y en su iconografía es posible reconocer buena parte de la cultura mexicana. La calavera, por ejemplo, representa la tradición del Día de Muertos. La chalupa es un transporte de Xochimilco y el gallo nos remite a las peleas. En medio de estos ejemplos hay muchos otros personajes cotidianos, elementos naturales y seres míticos que retratan siempre con un toque pícaro a nuestra sociedad. El valiente, el borracho, el soldado, el nopal, el corazón. A la fecha, el juego sigue siendo fuente de inspiración para artistas plásticos y como el reflejo de nuestra cultura.
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4: 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Sabes que te quiero mucho y donde quiera que vayas, ahí voy a estar. Gracias, Mariano.
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5: Muchas gracias, Cris. Que tengan una excelente mañana y gracias a todo el público de Joya por acompañarnos hoy y siempre. 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Volvemos.

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3: Las 7:53. Son las 7:53.
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4: Buenos días, chiquitines. Buenos días, Martín. Buenos días, Mariano Osorio. Buenos días, Martín. Buenos días, Mariano.
5: Así se puso la mamá embarazada.
4: ¿De quién?
5: Resulta que le hicieron una fiestecita.
6: La happy.
4: Espérate, ¿cómo bailas, Carlos?
6: La happy, le decían por ahí.
5: Le hicieron una fiesta para dar a conocer el sexo de su bebé.
6: Qué
5: esta
6: padre.
5: Mujer no estuvo nada contento cuando se enteró de que tendría otra niña. Cuando ella quería niño, se puso mal, la hermana y la hormona estaban alborotadas y empezaron a destruir a este ritmo de canciones toda la fiesta.
6: Pero, ¿qué tiene de malo, no? Es un baby shower bonito.
5: No es un baby shower, papá. No estaban anunciando que estaba embarazada. Es otro tipo de fiesta que hacemos la gente para revelar el sexo, para dar a conocer el sexo.
6: ¿Desde
5: del
6: cuándo
5: bebé?
6: Es una fiesta.
5: Es un gran fiestón bien loco.
6: Y la señora se enoja porque era niña.
5: Claro.
4: Papi, pues es que ya tienen sus expectativas, Martín, entiéndelo.
6: ¿Cuál expectativa?
4: Pues como tú querías todo. Niña. Acuérdate cuando.
6: Yo no quería niña.
4: Yo quiero la chiquitilla. Y salió Rodrigo. Me viste como de malas 3 meses, chiquitilla.
6: Mala
4: chiqui.
6: Onda. ¿Cómo ves?
4: Hasta la fecha sigues de malas, papi.
6: No, fíjate que no, cojo.
5: Eso no es verdad.
4: Vela, no, chiqui, vela, muévete. Mueve el trasero, papi. Mira.
6: Cócoro.
4: Tu hija,
6: le voy a decir cuando tengas niña. ¿Por qué no le llama Chucha? Chucha.
4: ¿Estás encargando, chiquitín?
5: Los bonitos adornos del festejo se quedaron tirados en el pasto del jardín. Rompió la mesa, rompió los floreros, echó las sillas al piso. Toda la comida, ella se puso a llorar mal. Los invitados realmente muy sorprendidos e incómodos por la reacción de esta mujer embarazada que se enteró que estaba esperando a niña cuando en realidad quería un Rodrigo.
4: ¡Oh, padre mío!
5: Sus amigas intentaron calmarla, pero ella estaba tan enojada que decidió retirarse furiosa y llorando de su propia fiesta. Los asistentes solo observaban lo que estaba sucediendo.
6: Ya hay operaciones.
4: ¿De qué? ¿Operaciones de qué?
6: Es que de aquí, ¿no?
5: No.
6: Entonces, ¿qué quiere?
5: Necesita psicólogo.
6: La señora, ¿no? Está
5: ella necesita
6: mal.
5: Un psicólogo. Entonces,
4: ¿operaciones de qué, Martín? ¿Por qué no te entendí?
5: Fíjate, uno de los invitados dijo...

0: Ay, qué incómodo. El otro dijo, salúdame al cócoro. Muy mal, muy mal. Bueno, esto es joya. 93.
1: No.
0: Come 93, bien. 93, 7, come bien.

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1: ¿Y Alexa te hace caso?
0: Alexa, sube volumen.
1: Alexa, ¿te hace caso?
0: Alexa, sube más volumen.
1: Alexa, ¿te hace caso?
0: Alexa, pon el día que nos besamos por primera vez.
2: ¡Ay, mi Mariano, qué super serie!
0: ¿Será que estoy volviendo locos a los Alexas de México cuando digo esto?
3: No, yo digo que...
0: ¿Sí oye la instrucción?
3: No. Si oye, pues, si ya está adaptada a tu voz, pues ya no.
0: No, que adaptada a tu voz. Sí. Cualquier pipiolo le puede dar instrucciones. 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
1: 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Ahí la va a poner. Me tiene harto, pero por eso está la ignorancia ganando, papu.
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0: Joya 93.7. Pon Joya, es la mejor, la número uno, es la... ganadora, Joya 93.7.
1: Quita ese fondo ya. Quítalo. ¡Quítalo!
0: También por la página web.
1: ¡Quítalo! ¡Ya! ¡Ya! ¡Me quedo menso! ¡Ya!
0: Ya, bueno, despedimos este caminote de la escuelota. Muchísimas gracias. Sigan disfrutando de sus vacaciones. Por siempre.
2: ¡Ay, mi Mariano!
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0: 8 de la mañana con 25 minutos. 8:25.
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31: 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Y les tengo una noticia que me alegra la mañana, que me alegra el día, que sé que a ustedes también les va a caer muy bien, porque en este momento del día quiero que tomemos ese instante ideal para detenernos un instante, cerrar los ojos y simplemente escuchar con el corazón. Pero sobre todo escuchar al corazón. A lo largo de la vida, todos nos hemos enfrentado a tormentas emocionales. Esas relaciones o momentos que nos quitan el aire, que nos hacen sentir que el pecho se cierra y que la salida está muy lejos. Pero si algo nos ha enseñado el paso del tiempo, es que el ser humano posee una capacidad increíble para renacer. Y la música es tan maravillosa compañera de viaje que tenemos a nuestro alcance todo el tiempo, a todas horas. Siempre encuentra la forma de ponernos las palabras exactas para este proceso. Hoy quiero celebrar el regreso de una de las voces más queridas y más entrañables, más potentes, y más auténticas de nuestro país. Una mujer que ha hecho de la fuerza femenina y la honestidad su bandera sobre los escenarios. Mi querida María José, la Josa, que nos abre una ventana hacia su alma con esta propuesta conmovedora. He platicado recientemente mucho de ella por su nueva presentación en el Auditorio Nacional, por la forma en que la gente la recibe, la abraza, toma sus canciones y su estilo. Y ahora, escuchando su más reciente lanzamiento, con esta canción que es una declaración de libertad, que es un bálsamo para el alma rota y el recordatorio de que siempre, después de la tempestad, volvemos a recuperar el control de nuestras vidas, me da doble alegría y doble orgullo. Así es que, querida María José, bienvenida, bienvenida siempre a tu casa, a Joya 93.7. Y tomamos esta invitación para sanar. Tómala tú también, suelta lo que pesa. Volver a respirar, aunque nos duela el aire y la soledad y la libertad se hagan insoportables. Así es que tienen aquí una interpretación que estremece y nos recuerda que no importa qué tan difícil haya sido el día anterior, porque siempre habrá un nuevo amanecer para volver a empezar. Vayan al video oficial, que también sé que les va a gustar mucho. Yo soy Mariano Osorio. Recuerda que la vida es hoy. Suena ahora, Respirar, con María José, por Joya 93. Puntos sientes.

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4: Mariano, ¿qué tal? Aquí la información. En la conferencia matutina, la secretaria de Cultura, Claudia Curiel de Icaza, dio a conocer que más de 16.000 jóvenes participaron en la primera etapa del concurso binacional México Canta. En otros temas, el Tribunal Electoral del Poder Judicial de la Federación confirmó las multas impuestas por el Instituto Nacional Electoral al partido México Republicano Paz. Determinó que durante asambleas de afiliación en Jalisco se ofrecieron despensas a cambio de la asistencia. La Secretaría de Gestión Integral de Riesgos y Protección Civil de la Ciudad de México informó que debido a la actividad del volcán Popocatépetl, se prevé caída de ceniza hacia las alcaldías Miguel Hidalgo, Azcapotzalco, Coajimalpa y Álvaro Obregón. Recomendó proteger ojos, nariz y boca y mantenerse atento a la información oficial. El gobierno de Estados Unidos intensificó su ofensiva contra Irán con nuevos bombardeos sobre instalaciones estratégicas. Las acciones estuvieron dirigidas a bases de misiles, drones y sistemas de defensa aérea. Hasta aquí la información, Mariano. Regresamos contigo.
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0: Buenas noticias porque nos encanta estar contigo, estar de hecho cerca de ti, Miguel. Lista la ruta Joya, ¿en dónde andas?
16: 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Aquí los vamos a estar esperando hasta las 10:30 de la mañana. Gracias, Mariano.
0: Gracias, Miguel. Buenos días. Seguimos juntos por Joya 93.7. Esta es La Ruta Joya contigo.

0: comenzaron oficialmente ya las vacaciones. Bueno, ya desde hace algunos días, ¿verdad? Andábamos con la fiebre de la vacación y el fiebre de fútbol y lo que me digan. Pero hay un tema del cual quiero que nos ocupemos hoy aquí con Gaby Chispa. Bienvenida, Gaby.
1: Muchas gracias, Mariano. Un saludo a ti y a todos tus radioescuchas.
0: Ojalá las vacaciones fueran solamente alegría, diversión, descanso y paz. Desafortunadamente, en temporada de vacaciones vienen muchos accidentes. Hoy quiero poner esta llamada de atención en las mamás, en los papás, en las abuelas, en los cuidadores de los niños, porque se rompe la dinámica. Los niños están más tiempo en la casa y pues hay una cantidad tremenda de accidentes que desafortunadamente sí pueden evitarse, pero no se evitan, Gaby.
1: Así es. No, y es mucho tiempo en que los niños, digo, tan malo que se la pasen pegados en el celular, ¿no? Como que de repente les gane el aburrimiento y se pongan de creativos en la casa. Entonces, más vale que nosotros tengamos anticipado qué puede pasar y cómo evitarlo.
0: ¿Cuáles son accidentes comunes en temporadas vacacionales?
1: Mira, tengo un top 5. Los 5 principales tendríamos las caídas, con sus golpes, con sus luxaciones, quizá con heridas de parte de los niños, pero se pueden agravar si pierden el conocimiento, si tienen vómito. Entonces tendríamos que diferenciar entre, ok, un primer auxilio que puedo hacer en casa por una caída.
0: Si el raspón.
1: O, sí, que tengo que limpiar, o a lo mejor tengo que vendar, una pomada, o tener que salir corriendo ahora sí a un centro médico porque ya tenemos pérdida de conocimiento, un vómito, convulsiones, ¿no?
0: Me entonces, queda claro. ¿Qué otro?
1: Quemaduras. Quemaduras por bebidas calientes, quemaduras a lo mejor por enchufes, alguna descarga o sartenes, tipiquísimo, ¿no? El sartén, que a lo mejor la pata del sartén está salida, ¿no? Y chocamos, se cayó, aceite, ¿no? Y mala historia.
0: ¿En qué momento la emergencia implica salir al doctor y en qué momento se puede atender en casa y de qué manera se atiende en casa?
1: Pues recordar, las quemaduras se pueden dividir en primero, segundo y tercer grado, ¿no? La gravedad será el daño a profundidad de piel, ¿no? Si es algo muy superficial, solo se enrojece, ¿no? Incluso si me sale una ampolla, una flictena, todavía eso lo puedo atender en casa. Pero si ya es muy grande, si ya hay daño de piel mayor, si es muy extenso también la zona de quemadura, automáticamente levanto a mi persona, a mi niño, ¿no? O a mi familiar y me lo llevo al centro hospitalario.
0: ¿Le pones algo encima?
1: Apósitos húmedos, ¿no? O sea, humedecer una toalla, algo que pudiéramos poner encima, no pasta de dientes, no remedios, mantequilla, mayonesa, cosas así, no. O sea,
0: eso nunca se debe poner en una quemadura. Yo aprendí y entiendo que cuando tú le pones, por ejemplo, pasta de dientes a una quemada, lo primero que van a hacer cuando te tengan que atender en un hospital es limpiarlo, entonces te tienen que raspar lo que le pusiste encima y no te va a dar ningún beneficio.
1: No, lo que se recomienda es enfriar la zona. Entonces, a veces ponerlo bajo el chorro del agua a que se enfríe, eso va a ayudar, pero no se está pegando, ¿no? Y sin esto trasladar, ¿no? Podría una toalla bien húmeda también que me sirva para ir enfriando y que no se exponga, que no se dañe más la piel.
0: Bueno, claramente queremos evitar que esos accidentes sucedan, pero si suceden, por lo menos ya tenemos una idea de cómo reaccionar, qué hacer, siempre manteniendo la calma. Tercero.
1: Intoxicaciones y envenenamientos, ¿no? Intoxicaciones porque ya se tomaron algún jabón o algo que esté en un recipiente cercano a ellos o inhalaron. Pensemos que se puede inhalar, absorber, inyectar, ingerir cosas que nos hagan daño. Entonces, desde los camarones que nos cayeron mal, ¿no? Que ya ingerí, ya me intoxiqué, ya tengo que salir corriendo, hasta a lo mejor algún al insumo de limpieza, que es frecuentemente se guardan en botellas de refrescos.
0: De refrescos.
1: ¿No? O bien picaduras de algún insecto, de alguna alimaña que esté por ahí, ¿no? Que también pudiera estar cercano. ¿Qué vamos a identificar? Puede haber, si es picadura, pues dolor, ¿no? Pero si solamente es una intoxicación por inhalación, por absorción, por ingesta, mareo, náusea, vómito, estos van a ser signos y síntomas que hay que poner atención. Y jugar al detective. ¿Qué fue? ¿Cuándo fue? ¿Cuánto fue? ¿No? Para poder también contrarrestarlo. Sí, no lo piensen mucho, que no pasen mucho tiempo en casa. Váyanse a la consulta directo con el médico para que les ayude, en todo caso, a administrar el medicamento necesario a tiempo.
0: La información al médico le es muy útil. para poder determinar, porque también me imagino que le llega al doctor una señora con un niño que trae un dolor y pues dígame qué pasó, ¿no?
1: Así es, ¿no? Sí, si en este caso tiene mareo, vómito, tiene náusea, ¿no? Y yo ya detecté que se quedaron unas pastillas por ahí, unas medicinas, ¿no? Y que entonces el niño los vio como dulces y funge, se los come. Entonces ya en mi juego del detective ya supe qué fue. Le calculo más o menos cuánto fue y hace cuánto tiempo, ¿no? Hace ratito fuera del aire platicábamos, ¿no? Híjole, un niño que no hace ruido es un niño que hay que poner atención. Entonces, eso me ayuda a calcular ventanas de tiempo, ¿no?
0: Cuarto,
1: el atragantamiento. Que una persona se pudiera estar asfixiando, que los niños, lo más peligroso es sí que se atragante con agua, con comida, pero globos. Los globos es un objeto que fácilmente mastican, se los quieren tragar y se atoran y eso no es tan fácil.
0: Y eso sale con la maniobra de Heimlich. Pues yo me imagino un pedazo de carne, pero con la maniobra de Heimlich
1: es de riesgo.
0: Sale un globo, es más delicado, ¿no?
1: No, porque incluso se infla. O sea, cuando vimos atragantamiento.
0: O se pega, ¿no? Me imagino.
1: Sí se pega y también necesitamos hacer otro tipo de, ya meter algún tipo de instrumento para poderlo sacar.
0: Pero un especialista.
1: Así es.
0: Lo hará.
1: Así es. Y también es de, córrele, vámonos al consultorio, ¿no? Lo más cercano que tengan ahí.
0: Quinto.
1: Tenemos los ahogamientos por albercas, por piletas, por tinacos que se meten ahora que ha hecho. De estos días ha llovido, ¿no? Pero días de calor, que se quiere uno refrescar. Entonces, ese es ahogamiento.
0: Pero los que se van de vacaciones a la playa.
1: Por playa, alberca, mar, ajá, ríos.
0: Ahí, pues primero rescatar a la víctima.
1: Sí, y la misma maniobra de Heimlich o el RCP, que son las compresiones torácicas, ese nos va a ayudar a poder expulsar el agua y que la persona, pues, garanticemos o tratemos de preservar su vida.
0: Uh-huh. RCP es un tema que ya trataremos en algún otro momento de manera más particular, ¿no? Uh-huh. Para analizar las situaciones y los casos en donde se requiere. Déjame preguntarte por un sexto, electrocución.
1: Electrocución, deditos hacia los enchufes, ¿no?
0: El cables tenedor sueltos, en el enchufe.
1: Ajá, o cables pelones. Lo primero es quitar a la persona de la fuente, ¿no? Que sería lo que le genera la descarga y revisar si puede haber quemaduras. Las electrocuciones a veces tienen quemadura de entrada, pero también quemadura de salida. Piensa que un buen conductor es todo nuestro cuerpo. Por adentro puede salir y entra por dedos o entra por alguna extremidad y sale por otra, ¿no?
0: Incluso puedes verlo perfecto por fuera y no darte cuenta que por dentro hay quemaduras.
1: Sí. Y puede tener arritmias, o sea, el corazón depende mucho de este ritmo y una descarga pudiera sacarlo de ritmo, detenerlo incluso. Entonces, revisamos si hay quemaduras, no hay quemaduras, si la persona está consciente o está inconsciente, si requiere nuevamente RCP y llevarlo a un centro médico de urgencia.
0: Nuevamente, doble atención a los niños, o sea, mucha atención, muchos ojos, más comunicación, porque mientras más calladitos están, quizás más riesgo exista.
1: Y mira, yo sugeriría un tip, mega tip, para todos ustedes que están en casa, es ver la casa desde la altura de los niños, ¿no? Si yo me hago chiquita, si yo veo con ojos de niños, puedo ver cosas que de por sí estoy habituada, pero pudieran ser de riesgo o que pudieran ser de iniciativa, creatividad, aventura para ellos, pero que ahí hay un riesgo latente.
0: Pueden estar en contacto con Gaby Chispa en la siguiente cuenta de Instagram, Ponte-Chispa. Ponte-Chispa. Ahí cualquier duda que tengan, pregúntenle. De verdad, escríbanle. Este es un tema muy importante, el de los primeros auxilios. Y sí, este programa es pionero en la cultura de los primeros auxilios a través de la

0: aparcando el miedo a sufrir.
1: Las 9:16.

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3: 9.22. 9.22.
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9 de la mañana con 32 minutos. 9:32.

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1: Son las 9:37. Es la hora Joya. 9:37.

Cada segundo que vivimos es un momento nuevo y único en el universo. Un momento que nunca volverá a ser. ¿Y qué enseñamos a nuestros hijos? Les enseñamos que 2 más 2 son 4 y que París es la capital de Francia, punto. ¿Cuándo les enseñaremos también lo que son? Deberíamos decir a cada uno de ellos, ¿sabes qué eres? Eres una maravilla, eres único. En todos los años que han pasado, jamás en toda la historia ha habido otro niño así, igual que tú. Tus piernas, tus brazos, tus dedos ágiles, la manera en que caminas. Puedes llegar a ser un Shakespeare, un Miguel Ángel, un Beethoven, porque tienes capacidad para cualquier cosa. Puedes llegar a ser lo que tú quieres, cuando tú quieras. Sí, eres una maravilla. Y cuando crezcas, ¿podrías entonces causar daño a otro que es, como tú, una maravilla? Por supuesto que no. Porque no se trata de eso. Al contrario, tenemos todos la obligación de entregar buenas cuentas. Debes trabajar. Todos debemos trabajar. Todos los días. Para hacer del mundo algo digno de sus hijos. No lo olvides. Y más allá del mensaje inicial de los niños y la maravilla que estos representan, después de todo, o todos lo fuimos alguna vez, o todos, de alguna manera, también lo seguimos siendo. Así es que, después de todo, ¿de qué se trata? Sino de hacer de esta ciudad, de este país y de este mundo, algo más digno para todos.

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4: Mariano, ¿qué tal? Aquí la información. En la conferencia matutina, la secretaria de Cultura, Claudia Curiel de Icaza, dio a conocer que más de 16,000 jóvenes participaron en la primera etapa del concurso binacional México Canta. En otros temas, el Tribunal Electoral del Poder Judicial de la Federación confirmó las multas impuestas por el Instituto Nacional Electoral al partido México Republicano Paz. Determinó que durante asambleas de afiliación en Jalisco se ofrecieron despensas a cambio de la asistencia. La Secretaría de Gestión Integral de Riesgos y Protección Civil de la Ciudad de México informó que debido a la actividad del volcán Popocatépetl, se prevé caída de ceniza hacia las alcaldías Miguel Hidalgo, Azcapotzalco, Cuajimalpa y Álvaro Obregón. Recomendó proteger ojos, nariz y boca y mantenerse atento a la información oficial. El gobierno de Estados Unidos intensificó su ofensiva contra Irán con nuevos bombardeos sobre instalaciones estratégicas. Las acciones estuvieron dirigidas a bases de misiles, drones y sistemas de defensa aérea. Hasta aquí la información, Mariano. Regresamos contigo.
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0: Vámonos de inmediato porque la Ruta Joya ya llegó y nos dará muchísimo gusto recibirlos, saludarlos, darles un abrazo, darles la bienvenida. Adelante, Cristian, ¿cómo estás? Buenos días, ¿en dónde te encuentras?
1: Mariano, continuamos muy contentos en la alcaldía de Iztapalapa, en Sur 101A, esquina con calle Alfonso Toro, colonia Sector Popular. Nos encontramos a un costado del mercado Sector Popular. 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Nos encontramos a un costado del mercado Sector Popular en la alcaldía de Iztapalapa. Amigos, aquí vamos a estar ubicados hasta las 10:30 de la mañana. Mariano, muchísimas gracias.
0: Muchísimas gracias, Cris. Gracias a todo el público de Joya, esta gran familia, la familia Joya 93.7. Soy Mariano Osorio, regresamos.
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1: Diez de la mañana con 5 minutos. 10:05.

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1: Diez de la mañana con 11 minutos. 10:11.

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3: 10 de la mañana con 21 minutos. 10:21.
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1: 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Alguien a quien conoces. Capítulo 70. Raleigh espera ansioso a que sus padres vuelvan a casa. Olivia le dijo que iba a recoger a Paul. Tampoco hoy Raleigh ha ido a clase. Le sería imposible poder concentrarse en lo que le digan sus profesores con todo lo que está pasando. Su padre es inocente, se dice. Lo han liberado. Pero el alivio de Raleigh está teñido de inquietud. Se da cuenta de que su madre tiene muchas dudas. Y él tiene las suyas también. Ya no está seguro de nada. No ha encontrado nada esclarecedor en la computadora de su padre. Pero además, Raleigh sabe algo que ellos desconocen y va a tener que decírselo. Cuando regresan sus padres, la situación se pone muy tensa. Su madre le sonríe como si no pasara nada, pero por su cara ojerosa, Raleigh se da cuenta de que pasan unas cuantas cosas. Su padre tiene una imagen espantosa y huele como si le hiciera falta un buen baño. Raleigh siente la tensión que surge de los dos. Todos acaban en la cocina y su madre comenta: le he contado a tu padre que presentarán cargos contra ti. Todo va a salir bien, hijo, dice el padre, acercándose para abrazarlo. Raleigh asiente con la cabeza y traga saliva, pero no está preocupado por lo que le toca. Está preocupado por su papá. Raleigh les debe una confesión a sus padres y le aterra hacerla. Tiene que decirles la verdad. Comenzar no es fácil. Papá, mamá, tengo que contarles algo, murmura. Por la cara que pone su madre es obvio que no quiere oírlo. Ya bastante tiene con todo lo demás. Raleigh detesta hacerle más daño, pero tiene que decírselo, aun cuando le cuesta pronunciar las palabras. ¿Qué pasa, Raleigh? Pregunta su padre con un marcado cansancio. Es evidente que los últimos días lo han vuelto más humilde. Se ha bajado del pedestal, piensa Raleigh. Les he mentido, dice, a los dos, sobre las casas. Su madre parece más angustiada que nunca. Su padre, tremendamente agotado. A ustedes y al abogado les dije que solo había entrado en dos casas, pero fueron más. Observa cómo su padre frunce el ceño. En realidad, unas 9 o 10, confiesa. Su padre lo mira con dureza. Su madre parece horrorizada. Y hay una cosa más, continúa Raleigh, incómodo. No quería que lo supieran, pero me metí en casa de los Newell.
2: ¿Cómo?
1: ¿Cuándo? Raleigh traga saliva. La noche que cenaron todos aquí, sabía que Adam también estaría fuera. Su madre dice casi sin aire: ¿te metiste en la casa de nuestros mejores amigos mientras cenaban con nosotros? Parece totalmente traicionada. ¿Pero cómo se te ocurrió hacer algo así? ¿Por qué? Raleigh siente cómo se ruboriza. Se encoge de hombros, impotente. Estaba hackeando. Para mí es algo serio, es una habilidad y hace falta practicar. Así que me metía en casa de la gente cuando no estaban y hackeaba sus computadoras. Se arriesga a mirar de nuevo a sus padres, que lo observan incrédulos. Cada vez me salía mejor, pero he dejado de hacerlo. Continúan mirándolo fijamente, helados. Se hace un silencio ensordecedor. Sabía que ustedes no lo iban a ver bien, pero no hice ningún daño a nadie. No robé datos, ni los publiqué, ni puse nada en las computadoras de la gente, ni le conté a nadie lo que encontraba en mis búsquedas. Protesta Raleigh. Entiendan esto. No es como si hubiera querido chantajear a nadie, ni nada por el estilo. Dice en defensa propia. ¿Chantajear? Repite su madre con la mano en la garganta. Tranquila, mamá. Nunca hice nada de eso. La cosa era más en plan de adquirir experiencia. ¡Experiencia! Así lo llamas, dice su padre. A Raleigh no le gusta nada su tono. Es el de su padre de siempre y le revienta. Pues sí, bueno, a lo mejor por una vez me tendrían que escuchar ustedes a mí, replica Raleigh bruscamente. ¿De qué estás hablando? Le pregunta a su madre. Sé algunas cosas sobre sus queridos amigos. Hasta aquí, Alguien a quien conoces, de Shari Lapine, publicado por Penguin Random House. No te pierdas el siguiente capítulo de esta serie, aquí, en la Radio Inteligente. Soy Mariano Osorio. Por tu atención y compañía, gracias. Hasta entonces.
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0: Está listo Cristian para hacer un nuevo enlace desde la Ruta Joya, que ya llegó. Cristian, bienvenido, buen día, me encanta saludarte, ¿dónde estás?
1: 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Mariano, muchísimas gracias. Que tengan un excelente día.
0: Gracias, Cris. Muchas gracias. Un fuerte abrazo. Y recuerda seguir con nosotros por Joya, siempre por Joya 93.7. Soy Mariano Osorio. Continuamos.
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Soy Mariano Osorio, piensa positivo.

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0: Las 11:19, son las 11:19 en Joya 93.7.
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3: Ahora son las 11 de la mañana con 23 minutos. Las 11 con 23 minutos, seguimos juntos.
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0: Buenos días, muy buenos días, son las 11:36.
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0: las 11:51. 11:51.
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3: Son las 12:18. Seguimos juntos, 12:18.
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0: queridísimo público de Joya, gracias por hacer de este momento, de estas horas de radio, algo especial. Recuerden que cada despedida es solo un hasta pronto. Sigue con fuerza, sigue adelante con fe. Un abrazo de corazón y regreso mañana a las 6 de la mañana con todo este gran equipo. Los dejo con la doctora Chayo.
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4: Muy buenas tardes, ¿cómo están? Soy Chayo Busquets, esto es Chayo Contigo y estamos listos para iniciar el programa del día de hoy. Aquí con música, temas, segmentos, con una variedad importante para todos ustedes. Pero antes, un poco de música y regresamos.

Fíjense que a veces podemos descubrir de pronto que los niños no nos cuentan cosas que les están pasando y lo acabamos descubriendo por alguna circunstancia en particular, ¿no? De pronto te enteras que hubo un cumpleaños al que tu hijo no fue invitado y no te enteras por tu hijo. Te enteras porque pues lo sabes por otra mamá, y no que tu hijo no fue invitado, sino que hubo una fiesta, ¿no? Y cuando lo platicas con tu hijo, que por cierto tiene que ser una conversación cuidadosa, no con gran algarabía de, oye, ¿por qué no te invitaron a la fiesta? No, tiene que ser, oye, supe esto, ¿qué pasó? Y a veces ahí los niños se abren, porque cuando llegamos con demasiada algarabía y demasiado tono en el que nosotros o nosotras estamos como muy indignadas, los niños lo pueden interpretar como que estamos enojados con ellos. Y hay que tener esas conversaciones con cuidado. Y de pronto puedes descubrir que incluso para trabajar en equipo no lo están contemplando, que en los recreos está sola o solo. Y tú no estabas enterado de esto. Y evidentemente, en ese momento, más que enojarte con la escuela, más que enojarte o indignarte, tendrías que pensar un poquito en lo duro que debe de ser para tu hijo o para tu hija estar cargando con eso solito. Y muchos niños entre los 6 y los 12 años a veces empiezan a guardar algunas cosas que les pasa. E insisto, tenemos que abordar el tema con cuidado, porque a veces el tono con el que lo hacemos, porque nos asusta, porque nos inquieta, porque nos molesta, hace que los niños, que no les toca entendernos, interpreten ese tono como algo que estamos haciendo en un tono de regaño. Y en esas edades ya los niños empiezan a tener emociones más complejas. Y necesitamos acercarnos de una manera distinta, suave, a preguntar cómo se sienten, porque recuerda siempre que el protagonista de la situación es tu hijo, no eres tú, como mamá o como papá. Es tu hijo. Y necesitamos abordarlo de manera adecuada. No enfurecernos contra los maestros que no te habían avisado, que cómo es posible. No, no. Hay que centrarnos en nuestros niños. ¿Qué está pasando? ¿Que no hay la confianza para decirlo o no hay las habilidades para explicar lo que sienten? Y a su vez las habilidades para salir adelante de esa situación. Porque el que está de por medio es tu pequeñín. Y vamos a platicar de esto. Regreso.

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1: 1:19 p.m.
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33: Estábamos hablando de cómo a los niños les puede costar trabajo entre los 6 y los 12 años expresarte situaciones que le vienen pasando. Ya no hablemos de situaciones muy severas, hablemos de estas cosas cotidianas, como no tener con quién jugar en el recreo, que nadie quiera tomarlo en consideración para el trabajo en equipo, ser el último elegido para hacerlo. Y fíjense que muchos no lo comentan porque les da vergüenza. Porque el rechazo duele. Y un niño puede llegar a pensar que a lo mejor hay algo mal en él o en ella. Y pensar que al decirlo, pudieran los mismos papás decepcionarte. Decepcionarse de él. De ella, no importa, aplica igual para niños y a niñas. Así que acaba prefiriendo guardar silencio. Y en ese proceso, otros tampoco lo cuentan porque imaginan lo que va a pasar después. Y es terrible, pero mi mamá va a ir furiosa al colegio. Mi papá se va a enojar mucho, todo el mundo se va a enterar. Y ese miedo termina siendo más grande, ojo, que las ganas de pedir ayuda. Y hay que tener muchísimo cuidado, porque uno de los grandes problemas que se da cuando algo le está pasando a un hijo es que la forma del manejo de alguno de los padres puede parecerle al niño peor, más vergonzoso que lo que le estaba sucediendo. Por eso es que los papás tienen que tener mucho cuidado en la forma en la que consideran que están defendiendo al hijo. Así es que el objetivo no es que tu hijo te cuente todo, el objetivo es que sepa que cuando decida hablar, encontrará un lugar seguro para hacerlo, en donde no va a haber sermones, no va a haber juicios, no va a haber reacciones impulsivas, y que lo primero que va a encontrar es que lo vas a escuchar. Así es que cuidado, porque cuando los papás o alguno de los padres se pone como loco y lo va a querer defender a plena voz, cuidado, porque la vergüenza que puede llegar a pasar a un niño es terrible y lo único que vas a hacer es que se va a callar más. Cuidado. Volvemos.

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Fíjense que la vergüenza por los sentimientos que un niño tiene va disminuyendo cuando un niño siente que puede mostrar sus heridas, lo que le duele, sin sentirse avergonzado por ellas. Y ese vínculo entre los padres y un niño no se construye cuando apareció el problema, cuando el niño habla de lo que pasó. Se va construyendo en las conversaciones que se van teniendo todos los días. Por eso es muy importante cómo abordamos las cosas sin correr a querer solucionar lo que le pasó. Por eso es que lo que importa es que tu hijo en ese momento se sienta escuchado. Y tienen mucha mayor probabilidad de seguir buscando a papá, a mamá, a la abuelita, a la tía, cuando llegan los desafíos de la adolescencia. Si durante la infancia sintieron que los papás escuchaban lo que ellos tenían por decirles. Porque a veces no vas a evitar que tu hijo experimente el rechazo, pero sí vas a poder evitar que tenga que enfrentarlo sintiéndose solo. Y eso es muy importante. A veces lo que nos parece prioritario como papás es ir corriendo, ¿no? A hablar con los maestros, a pedirles que pongan atención, que vean por qué los niños no se juntan con tu hija, casi que los forcen, que vean por qué los niños son tan malvados, ¿no? Con tu hijo, con tu hija. E incluso si te ocurren cosas que no son muy apropiadas, que es comprar una bolsa de dulces y decirle a tu hijo que lleve dulces a la escuela para que los niños vengan, ¿no? Y ahí lo que le estás mandando como mensaje es, tú mismo no eres atractivo para los niños, entonces lleva cosas para que les convenga llevarse contigo. Y el mensaje es atroz. El tema es cómo desarrolla recursos tu hijo para que los niños se relacionen con él, porque tu hijo es capaz de generar habilidades sociales. Y eso es bien importante. Así es que quédate y escúchalo. ¿Cómo te sientes? ¿Qué pasó? ¿Cómo estás? Y yo estoy aquí contigo. Y poco a poco ir analizando lo que va sucediendo. Pero ojo, porque si haces un gran escándalo, tu hijo se va a sentir avergonzado dos veces. Una por no ser elegido y otra porque todos se van a dar cuenta cómo te comportaste. 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
27: Fíjense que cuando se trata de maltrato infantil, siempre pensamos, a ese niño le pegan, ¿no? O le dicen cosas horribles. Y la realidad es que hay otras maneras de maltratar. Hipersexualizarlos, que es hacer que se salten etapas de la infancia para apresurarlos cuando son niños a verse y a comportarse como adultos, es otra manera de maltratar a un niño. ¿Qué prisa hay? ¿No? Pasa más con las niñas. Y ese es un tema que vamos a tratar uno de estos días durante todo el programa, porque tiene impacto a muchos niveles, no nada más a mostrarse. Pero hipersexualizar genera toda una serie de situaciones complejas. Pero bueno, quedándonos en el maltrato, ridiculizar y humillar, mira cómo comes, dentro de poco no te va a aguantar el sillón, se va a romper la silla donde te sientas, que son burlas inofensivas, ¿no? Realmente no lo son. Y hacemos sentir muy mal, porque ignorar las emociones. Ya empezaste con tu drama, ¿no? Cuando los niños están mostrando una expresión emocional en un momento de desesperación. Porque una cosa me van a decir ustedes. A ver, Chayo, tú nos has dicho que no nos relacionemos con el llanto, que demos espacio para que se tranquilicen. Pero una cosa es eso. Y otra cosa es ridiculizar la expresión del llanto. Otra de las cosas que muchas veces hacemos con los niños es exponerlos a contenidos inadecuados. Y no estoy hablando de pornografía. Hemos normalizado contenidos que aún no pueden procesar para que lo inapropiado les parezca aceptable, ¿no? Ver violencia, meterlos a películas que están catalogadas todavía para niños mayores. Y sin embargo decimos, ¡ah! No pasa nada, ¿no? Aguas, ¿no? Porque estamos exponiendo el cerebro a situaciones que no pueden todavía procesar de una manera apropiada. Y todo eso es negligencia. Y solo porque los amará niños mayores. Y sin embargo decimos, ¡ah! No pasa nada, ¿no? Aguas, ¿no? Porque estamos exponiendo el cerebro a situaciones que no pueden todavía procesar de una manera apropiada. Y todo eso es negligencia. Y solo porque los amigos... Regresamos. 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

se vuelve frecuente. A veces tiene que ver con el estilo de vida, pero habría que manejarlo distinto. Decirle a nuestro hijo, tú eres el mayor y por lo tanto tienes que cuidar a tu hermano. Eso hace que haya que exigirle a un niño que se comporte como adulto. Y eso, que para muchos padres es educar en la responsabilidad, en realidad es poner una carga emocional injusta en alguien que todavía es un niño. Imagínense que esto que puede pasar en un niño de 4 años sobre el hermano de 2, que se lleva regaño porque ¿qué no estás viendo lo que está haciendo tu hermano y eso no está bien? En otra casa, ese es el chico, el de 4, y se lo estamos diciendo al de 6.

no le tendríamos por qué exigir a un niño que se comporte como adulto, porque no le toca. Es niño. La responsabilidad, en realidad, es el adulto. Los niños no piden tener hermanos. Y necesitamos aprender a manejar las cosas de una manera apropiada. Porque los papás empezamos a hacer esto de una manera muy habitual. Y no toca. Así es que no lo hagas. Porque no le toca a tu hijo grande hacerla de papá. Regresamos.

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5: Amigos de Joya, vamos con la información. El director del ISSSTE, Martí Batres, informó que en el Centro Médico Nacional 20 de noviembre se implantó por primera vez un marcapasos sin cables. El procedimiento es menos invasivo y reduce el riesgo de infecciones. En otros temas, la presidenta Claudia Sheinbaum dio a conocer en su cuenta de X que en la reunión con el representante comercial de Estados Unidos, Jamieson Greer, hubo avances en la revisión del tratado entre México, Estados Unidos y Canadá y en acuerdos bilaterales. Estudiantes del Instituto Politécnico Nacional desarrollaron la aplicación NesaLens, que permitirá identificar plantas y árboles, detectar plagas y recomendar tratamientos para su cuidado en el municipio de Nezahualcóyotl. En información internacional, el gobierno de Estados Unidos anunció nuevas restricciones de visado para personas implicadas en ciberestafas, delitos informáticos y extorsión sexual. Hasta aquí la información. Regresamos con más.
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2: 2:52 PM. 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
35: Hola, hola, ¿cómo están? Bienvenidas, bienvenidos a este jueves. Les confieso algo, disfruto mucho los jueves porque hoy viene Paco Recortes y Edgar Estrada a echar la chorcha. Entonces, vamos a divertirnos y a pasarla muy bien en este jueves con grandes canciones. Gracias, Oscar Pop, que nos acompaña en los controles, Luisito Aguilar en producción. Y estamos todos listos para acompañarte y que podamos disfrutar de esta tarde en cualquier lugar en el que te encuentres. Si estás comiendo, pues muy buen provecho. Vamos a acompañarte a disfrutarlo. Vamos también a estar contigo si estás en algún trayecto, si estás en casa, en la oficina. Quédate, porque las mejores canciones solo las vas a encontrar aquí en Las Tardes en Joya. Soy Fer Quintana. Déjame estar contigo.

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0: 3 de la tarde con 20 minutos. 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
15: ¿Saben qué es lo que más admiro de ustedes que escuchan Joya la Radio Inteligente? Que son personas que buscan compañía de calidad, que saben que la música y que las buenas palabras alimentan el alma, al igual que la comida alimenta el cuerpo. Así es que gracias por elegir estar aquí esta tarde. Yo también te elijo a ti y te agradezco enormemente que nos sigas acompañando en esta tarde en Joya la Radio Inteligente. Estos son tus espacios, un espacio seguro, las tardes en Joya, siempre apapachados y arropados con las mejores canciones.

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0: Y como saben, la temporada de lluvias en la Ciudad de México suele extenderse durante varios meses o incluso antes del verano, como pasó este año. De manera habitual, estos aguaceros intensos se concentran por las tardes, gracias, coincidiendo con el horario en el que la mayoría puede llegar a pasear a sus mascotas. Ante este panorama, si tu perro termina mojado tras una tormenta, resulta fundamental aplicar ciertos cuidados para prevenir algunas complicaciones de salud o saber cómo reaccionar ante los primeros síntomas. Es por eso que, para mitigar los riesgos asociados a las lluvias constantes en la Ciudad de México, hay portales especializados en medicina y cuidado animal que aconsejan evitar una rutina de prevención para regresar del paseo, como evitar contacto con los charcos, realizar un secado profundo, o sea, tener ya cuando llegues a tu casa una toalla ahí lista por si llega a llover y no hay de otra y nos tuvimos que mojar, bueno, realícenle un secado profundo a su perrito. Utilicen protección de exteriores como el uso de impermeables. De hecho, ya hasta existen unas botitas, oh, se ven súper tiernos, especiales para la lluvia. También es importante mantener el esquema de vacunación al día, contar con vacunas y desparasitantes vigentes. Es una de las herramientas principales para prevenir padecimientos virales y bacterianos de mayor gravedad. Así es que la prevención y la higiene inmediata al volver a casa constituyen una barrera más efectiva para evitar estas consultas veterinarias, tocamos de madera, de emergencia durante los meses con mayores lluvias. Así es que cuídense ustedes y cuiden también a sus mascotas de la lluvia. No los dejen a la intemperie, por amor a Dios. Por amor a Dios, no los dejen a la intemperie, sobre todo si ustedes tienen que trabajar y salir de casa y tienen un pequeño espacio en donde salen, no les dejen ni la puerta cerrada ni los dejen afuera, por favor, cuídenlos muchísimo. Disfrutas de la radio inteligente, soy Fer Quintana y te acompaño.
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6: Pero excelente tarde, aquí la información. La firma financiera Nu informó que iniciará operaciones como banco en México el 6 de agosto. El 5 de agosto, de las 17:30 a las 22 horas, suspenderá temporalmente sus servicios digitales por la migración de sus sistemas. El Banco de México y el Instituto Nacional de Estadística y Geografía reportaron que México redujo 21.4% las importaciones de textiles provenientes de China entre enero y mayo. Sin embargo, la producción nacional de insumos textiles cayó 7% en el mismo periodo. La Secretaría de Cultura de la Ciudad de México informó que el 25 de julio a las 12 horas se realizará el conversatorio Elena Poniatowska y el periodismo en el Museo del Estanquillo. La entrada será gratuita. En información internacional, el presidente electo de Colombia, Abelardo de Lespriella, anunció que Barranquilla será sede alterna de su gobierno para descentralizar la administración pública. Hasta aquí la información. Regresamos con Fer Quintana.
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26: Cuatro de la tarde con un minuto.

Amiga Mía es una de las canciones más queridas de Alejandro Sanz. Estuvo más de 40 semanas en el Top 10 de Latinoamérica, un tema que él mismo confesó que es de venganza amorosa. 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

0: Disfrutas de la radio inteligente y estas grandes canciones. Alex Fernández, Tú sigues aquí. También algo de Juan Gabriel, Siempre en mi mente. Y ustedes, amigos de Joya 93.7, siempre están en mi mente y me encanta poder acompañarles en las tardes en Joya. Voy a checar cómo está la vialidad para hacerles llegar esa información que, como saben, siempre es muy valiosa si es que van a salir de casa, si es que andan manejando, que sepan por dónde ir. Asentamientos al cruce con semáforos en Eje 2 Poniente de Gabriel Mancera de Eje 7 Sur, Municipio Libre, hacia Viaducto Miguel Alemán. Hay servicios de emergencia que se dirigen a Carpintería y Mineros en la Alcaldía Venustiano Carranza. Hay que cederle siempre el paso a los servicios de emergencia. Avenida Chapultepec con asentamientos al cruce de semáforos de Eje 2 Poniente a Lieja. También vas a encontrar un corte a la circulación sobre Matías Romero entre Martín Mendalde y Eje 3 Poniente en la Avenida Coyoacán. Hay manifestantes en la zona. Para esto la alternativa vial es San Borja. Y también continúa cerrada la circulación en el cruce de Avenida Coyoacán y Matías Romero en la colonia del Valle Centro, en la Alcaldía Benito Juárez, por manifestantes. Quédate con nosotros disfrutando de la radio inteligente.
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29: ¿Se acuerdan de estas paletas que se llaman Chupa Chups? ¿Se acuerdan de ellas? Les voy a desbloquear un recuerdazo porque fue nada más y nada menos que el surrealismo llegando a los dulces. Y es que el logo fue diseñado por Salvador Dalí, ¿será? Aquí te platico. Es que este artista de este bigote extravagante ha fascinado a generaciones con su arte, pero también al mundo comercial por esta fusión entre el arte y lo dulce. En aquel momento, Chupa Chups era un gran éxito en España y obviamente él empezó a conquistar poco a poco el mercado internacional y para lograrlo entendió que esta paleta no solamente necesitaba una buena distribución, una buena venta, sino una identidad visual memorable que trascendiera las barreras del idioma y que fascinara tanto a niños como a sus padres. Así es que un artista, Bernat, apuntó en lo más alto de la pirámide artística para contratar a nada más y nada menos que a Salvador Dalí. A finales de los años 50, estos caramelos tradicionales presentaban este dilema logístico. No sabían, pues, los niños usaban el dulce, les gustaba, pero de pronto decían y sentían como que faltaba algo más. Así es que fue que surgió esta idea de buscar a Salvador Dalí para causar un impacto mediático de inmediato en la escena internacional y así llevar esta paleta a nuevos mercados. Y fue que Dalí pidió una tarifa astronómica para los estándares de la época, incluyendo un pago millonario de pesetas y la exigencia de recibir un suministro continuo de caramelos. Fan de los dulces era, sin duda alguna. En menos de una hora, la mente analítica y acelerada de Salvador Dalí dio a luz a una solución gráfica que, si ustedes recuerdan el logo o lo buscan en internet, podrán ver una margarita de 8 pétalos teñida de un color amarillo, una tipografía muy fluida y redondeada que surgiera la dulzura y el movimiento con un trazo rojo y un fino delineado blanco. Salvador Dalí también explicó dónde debía colocarse el logo del empaque, exactamente en la parte superior de la esfera del caramelo. Esta campaña, diseñada por Dalí, ha sido una de las más famosas a lo largo de la historia. Así es que la próxima vez que veas una de estas paletas, que sepas que estás teniendo un fragmento vivo de la historia del arte. 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

0: Vámonos a la pausa. 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
0: 4:52 p.m. Te acompañamos.
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0: Aquí estamos, como dice esta canción, otra vez, pero estamos listísimos, mi queridísimo Paco Recortes.
33: ¡Yay! ¡Qué emoción, qué alegría! Estoy aquí con todo mi carisma. Bueno, eso digo yo.
0: Sí lo estás, Edgar Estrada, bienvenido.
34: ¿Cómo están? Qué gusto saludaros.
0: Igualmente, aquí ya listísimos con toda esta información y vamos a empezar con lo más top de lo que se ha hablado en redes sociales estos últimos días, empezando por el hijo de Ricky Martin.
33: Sí, fíjate que el hijo de Ricky Martin, que empezamos diciéndole así, hijo de Ricky Martin, y ese es el asunto de su preocupación, porque él subió un video en sus redes sociales, se llama Valentino Martin, en donde dice estar muy triste y muy enojado a la vez, porque la gente constantemente cuando hablan de él dicen Valentino, el hijo de Ricky Martin. Entonces dicen, no, yo soy Valentino Martin, yo no soy nada más, yo no soy el mote del hijo de Ricky Martin, porque además es Valentino, el hijo de Ricky Martin, el mellizo, hijo de Ricky Martin. Entonces como que eso no
0: lleva,
33: le gusta.
0: Lleva esa sombra.
33: Lleva esa sombra. Y él,
18: ¿qué
33: dice,
18: ha hecho para que lo ubiques?
33: No, yo también es
18: por otra cosa.
33: Estoy ahorita dando la nota y después entramos a ese punto que es muy, muy bueno. No, está muy bien. Pero, entonces ese es como su preocupación, y porque él hace videos donde sale bailando en sus redes sociales y siempre le comentan, es que lo llevas en la sangre, lo heredaste de tu papá Ricky Martin. Entonces dice, ay no, yo me chuté 5 horas ensayando mi esfuerzo, entonces ya porque lo llevo en la sangre lo heredé. Pero siento que es, como tú dices, la preocupación de todos los hijos de famosos, porque también recordemos que la hija de Madonna, ese fue el pleito con su mamá, que sentía que todo el tiempo la comparaban con ella. Entonces creo que es como una constante en todos los hijos. Pero tenemos un poquito del audio para que escuchemos lo que dice Valentino Martín.
1: Mi nombre es Valentino Martín, no Ricky Martín. O sea, lo que yo estoy diciendo es que, por favor, no me comparen a mi padre. O sea, yo veo como una noticia que tiene que hacer conmigo en el internet. Siempre el primero que ellos hacen es referirme al el hijo de Ricky Martin. O sea, siempre cuando hay una noticia de mí, yo veo Valentino, el hijo de Ricky Martin, hijo de Ricky Martin, Valentino, Valentino Martin, el hijo de Ricky Martin, Valentino Martin, uno de los mellizos de Ricky Martin. Yo entiendo que yo soy su hijo, pero si ustedes me van a seguir o saberme por el internet, yo no sé, yo no quiero que ustedes me sepan porque soy el hijo de Ricky Martin. Si ustedes me van a seguir, ustedes me van a seguir porque soy Valentino. Y nada, comparándome a mi padre, o sea, diciendo que yo sé cómo hacer lo que yo hago porque mi padre, o unos comentarios que tienen que hacer nada con el video y es solo para decir cuánto ustedes aman a mi padre. O sea, mi gente, eso duele, eso te va a duele. La gente, mira, para la gente que dice que yo bailo bien, gracias por pensar eso.
33: ¿Qué tal? O sea, entiendo su preocupación, pero como decía Edgar, ¿qué ha hecho? Todavía no tiene una carrera.
18: Ah, también.
33: Todavía no ha abierto camino.
0: ¿Cuántos años tiene? Se ve chiquitillo. Como,
33: tiene 17.
0: Como 17.
18: ¿Quién 17? Lo mantiene?
33: Ricky. No, por eso yo estoy completamente de acuerdo, pero también entiendo.
0: No, regañó, me sentí regañada.
33: Sí, es que ¡mientes!
0: Me sentí
33: ¡mientes!
0: Regañada.
33: ¡Mientes!
18: Ahora sí, cuando él facture el propio, ya vive solo, ya es independiente. Órale, va. ¿Pero qué ha hecho? ¿Sigue todavía mantenido de su papá? ¿Ahí si no le duele?
33: Pues es que apenas está construyendo su camino también. Eso no tiene.
18: Pues entonces.
33: O sea, pero también sabes que siento que entiendo también a esos hijos de famosos que nacen ya heredando fama y heredando atención y los ojos puestos en ellos, y ellos dicen, ¿pero en qué momento pedí esto?
18: ¿Sí? Pero trabaja su nombre. O sea, te voy a decir, Alejandra Guzmán, al principio era la hija de Silvia Pinal, la hija de Enrique Guzmán.
0: Alejandro Fernández.
18: Trabajó su nombre. Alejandro Fernández, el hijo de
33: Vicente Fernández.
18: Los hijos de Alejandro los ubicamos todavía de, el hijo de, pero ya están armando su propio nombre, ¿no? Shayla Durcal, al principio. La hija de Rocío.
33: Pero también no existían redes sociales.
2: Mau y Ricky.
33: No existían
2: redes. Ya está Mau y Ricky, ya están en redes sociales.
33: Sí, pero antes, como por ejemplo, Shayla Durkal, Alejandro Fernández, no podían desahogarse en redes sociales diciendo esto. Ahorita existen de los chiquitillos, pues.
2: Pero tenían un programa poderoso que era siempre en domingo.
33: Pero ¿sabes qué? También siento que tan se dio cuenta de que no estuvo correcto lo que hizo.
2: Que lo borró.
33: Que bajó el video.
2: ¿En serio?
33: Sí, sí. Pues entonces, es que siento que fue como un arranque y se expresó y se equivocó. Un poquito, sí. Digo.
0: Hablando de arranques, Belinda.
33: Ay, pero fíjate que Belinda es un chisme que se hizo exagerado a mi punto de vista, pero te voy a explicar. Resulta que acaba de hacer un dueto Belinda con Dana Paola y pues están promocionando y están creando con mucha expectativa porque sí es una verdad que todos queremos ver ese dueto porque es como juntar a las dos grandes estrellas de pop que ya crecieron y que en algún momento se dijo que estaban peleadas y vemos que no es verdad. Entonces, Belinda dio unas declaraciones a una revista en donde, pues ella muy cool dice, ay sí, está padrísima la canción que hice con Dana Paola, ahora sí, se han juntado dos pop stars. Y pues
2: también, ¿no?
33: Pero las fans de
0: Kenia
33: Os.
2: Es que sí son bien
0: intensos.
33: Las fans de Kenia Os levantaron la voz y dijeron, ¿cómo? Si también ya hiciste un dueto con Kenia Os y se juntaron ahí dos pop stars.
2: Entonces, pero ¿cómo? Está guardado ese dueto.
33: No, ya esa fue una canción que sí sacó Kenia Os y Belinda. No,
0: la que está
33: Belinda,
0: guardada es la de las tres.
33: La de las tres. Entonces, hace unos meses también salió una canción de Belinda con Kenia Os. Entonces, como que todas las fans de Kenia dijeron, no, es que también ya hiciste un dueto. Bueno, se pelearon.
0: Pero qué fuerte, ¿no? Porque finalmente no dijo absolutamente nada.
33: Yo también creo que
0: no. O sea, no creo que escribió nada malo. Ajá, ni echándole absolutamente a nadie.
33: Pues pero entonces pues Belinda subió un comunicado en donde dijo, oigan, no, yo amo a Kenia Os, hicimos esa canción, la disfrutamos, somos amigas y tenemos aquí un audio para que escuchemos lo que dijo Belinda.
0: No.
33: Échale.
0: No.
33: ¿No lo tenemos?
2: Échale tú eres Belinda.
33: Y yo, ¡máchame el audio! Yo muy seguro de mí mismo.
2: Muy bien como Belinda.
33: Y entonces Belinda publica este comunicado en donde dice, oigan, yo no levanten falsos, yo amo a Kenia Os, hicimos un dueto, nos llevamos de maravilla y y no se vale que me esté recibiendo amenazas de muerte por algo que ni siquiera dije, que malinterpretaron ustedes y que no pienso ni creo. Entonces sí, en esta ocasión sí le doy la razón, obviamente, a Belinda.
0: Ya tengo el audio. ¿Lo pongo?
33: Pone.
0: A ver, ahí les va,
3: Borré un comentario porque empecé a recibir muchísimo hate, muchísimo odio. De hecho, amenazas de muerte. Yo no estoy acostumbrada a recibir amenazas de muerte y creo que los fandoms deben de tener límites, ¿no? Y yo, pues, para nada soy una persona que incita al hate, entonces pues quiero pedirles que por favor recibamos los comentarios positivos. Cuando recibamos comentarios negativos, nosotros no respondamos con odio ni con hate, porque estamos en un mundo en el que ya demasiado odio hay en general. Y yo pues ayer cuando empecé a recibir amenazas de muerte, evidentemente pues por salud mental, borré mi comentario, no porque tenga algo contra nadie. De hecho, soy la persona más amorosa, cariñosa que existe en el mundo. Quiero llevar una bonita relación con todas mis compañeras, sobre todo porque las mujeres merecemos muchísimo respeto y ese respeto yo siempre se lo he dado a mis compañeras. Una vez más, quiero aclarar que cuando me refería a que nunca se había dado una colaboración era específicamente entre Dana y yo, porque pues crecimos juntas en las novelas cuando éramos niñas, desde muy chiquitas, y hemos tenido una carrera parecida en cuanto a los inicios, ¿no? A eso me refería, como child star de alguna manera, como mujeres que crecimos desde muy, muy pequeñas en la industria de la música, sin demeritar a nadie, porque yo nunca hago menos absolutamente nadie. Por eso creo que era importante mandar este mensaje, pero he recibido muchas amenazas de muerte, miles de mensajes muy agresivos hacia mi persona. Por eso para mí era importante parar este odio, estos insultos de alguna manera, porque a mí no me gusta, no me manejo así. Yo soy una persona de paz, de amor, y quiero que mis fans también reciban lo mismo y que nosotros...
0: Pues esa es la voz de Belinda.
33: Bravo, la verdad es que siento que explica muy bien la problemática y su sentir, ¿no?
0: Y se siente como lo cuenta, como angustiada, como de esto nunca me había pasado, ¿no?
33: Sí, porque además, tú, como dijimos, leímos el texto y no hay nada en contra de Kenia, o sea, no está diciendo nada, o sea,
0: nada.
33: No. Ay, pero tú nos ibas a platicar.
2: Es que los fans son bien intensos, o sea, en general, de cualquier artista, hay unos que son más perruchillos que otros,
33: sí,
2: por decir la palabra, pero es que deberían de unir esas fuerzas para hacer cosas buenas. Ejemplo, rescatar, por ejemplo, mascotas, animalitos. Imagínate que dijeran, ¿sabes qué? Ahora los fans de tal artista y tal artista nos unimos porque vamos a rescatar, o vamos a hacer...
0: una donación.
2: O limpia de calles, o cola... Eso sería una cosa increíble, pero se enojan por cosas que ni al caso.
33: Oye, pero...
2: Y lo dijo bien Belinda.
33: Sí.
2: Dos chicas de una generación que se unieron.
33: Sí, claro, y que estaba muy esperado ese dueto.
2: Y vamos justo a Thalía, que la verdad es que me dio mucha risa porque muy inteligente, también subió su colaboración que hizo con Kenia Os hace, creo que 3 años, una cosa así. Y una de las frases que puso en estas historias es, de hecho, ya existía una colaboración de dos popstars mexicanas.
33: Se subió al barco,
2: muy inteligente, y pues esa canción despuntó. Después de que no pasó nada, que es la de Para No Verte Más, que en su momento cantó La Mosca, etc. Pues ahora otra vez la revivieron y pues le funcionó muy bien.
33: Claro,
2: funcionó muy bien, pero ni siquiera atacando
33: ahorita
2: a una ni a otra.
33: No.
2: Y recientemente subieron fotografías donde Thalía está con Belinda y... Pues el chiste es apoyar la industria y que las mujeres entre ellas también se den la mano.
33: Pero total, a ver, si hay que reconocer, digo, yo admiro mucho también a Kenia Os porque me encanta lo que hace y siento que lo está haciendo muy bien, pero sí tenemos que reconocer que un dueto tan esperado sí era el de Belinda y Dana.
2: Uh-huh.
33: O sea, sí... En toda la historia de esta chica sí quisiéramos verlas juntas. Entonces la verdad es que creo que no tiene nada que ver Kenia, que ella también hizo un dueto, cada quien su carrera. En esta ocasión estaba hablando efectivamente de Dana y de ella.
0: Sí,
33: ¿no?
0: Pues bueno, ojalá pare el odio en general en el mundo, por favor. Si no tenemos pues nada bueno que decir, sobre todo no hay que, esa cobardía de esconderte debajo de un username que no tiene foto, no tiene nada, o sea, finalmente, pues te escondes bajo eso, crees que tienes el poder de opinar y de herir a la gente, y la verdad es que no es así, así es que tratemos de ser más amables en este mundo que tanto necesito. Además,
33: claro,
0: no conoces
33: exacto
0: bien el contexto, no sabes lo que está pasando, y pues sí, creo que tener nuestros propios límites en nuestros comentarios hacia los demás siempre va a sumar muchísimo. Bueno, vámonos con música. 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

0: Y bueno, hablemos de Grupo Firme, este exitazo. Están haciendo historia esta banda, esta agrupación, querido Edgar.
1: Oye, de impacto, porque recuerdan que estuvieron ya en el autódromo, en su momento en el Foro Sol.
0: Inclusive estuvieron auditorio, presentando. Estoy loca.
1: Auditorio no, fíjate, ¿no? Según yo no, también no han hecho, okay. Solo han hecho el estadio y ahora regresaron el fin de semana, fueron dos fechas que fueron creo que la 10 y la 11 si no mal recuerdo, uh-huh. Ya que se presentan ahí, wow. Que ellos fueron, si no mal informamos, los primeros en que hicieron un récord de presentaciones, que fueron entonces 9, uh-huh. Luego ya llegó Shakira, en su momento Coldplay, bueno, en inglés, pero uh-huh. Mexicanos fueron los que tuvieron este récord y ahora se presentó al fin de semana, casi 4 horas de duración del concierto. Llovió, o sea, eso es de que parecíamos perro mojado, literal, y a la gente no le importó, o sea, disfrutó, los de Grupo Firme se entregaron de principio a fin, eso está muy para reconocer, para aplaudir, porque pues ellos dijeron, yo también me mojo con ustedes, nos divertimos, gozamos. Tributo a Juan Gabriel, Ana Gabriel, cantaron con mariachi, tuvieron invitados como el Mimoso, también estuvo el Flaco, obviamente

0: del ámbito grupero. Así es que bueno, pues vale la pena destacar este concierto.
1: Oye, pero además vi que Edwin bajó de peso ya, ¿no? Uh-huh. Se puso las pilas y hasta salió sin playera y se
0: encueró. Sí, los dos, o sea, los dos se veían muy bien con el traje de mariachi, que es complicado lucir ese traje porque no cualquiera, y ellos lo lucieron muy bien, cantaron increíble, así es que vale la pena reconocer este esfuerzo, desde luego. Pero también fíjate que, cambiando un poquito de tema, pero hablando de esfuerzos, viene una telenovela que yo sé que te va a emocionar, a Paco, ver, porque tú eres como de esa generación...
1: No importa, échale.
0: Musical.
1: A ver, échale.
0: De telenovelas. ¿Te acuerdas de Alcanzar una Estrella?
1: Ay, amaba esa telenovela. La amaba.
0: Pues, ¿qué crees?
1: Eduardo Capetillo y a Mariana Garza, los protagonistas.
0: No viene remasterizada, viene la nueva versión de Alcanzar una Estrella.
1: ¿Cómo?
0: Se dice que están armando ya una nueva versión de Alcanzar una Estrella y Mariana Garza va a participar.
1: ¿Cómo crees?
0: Ajá, que la han visto mucho en los pasillos de televisión, entonces dicen, pues seguramente va a estar en esta nueva versión de Alcanzar una Estrella. Patifer, que eres muy chiquilla y que no subiques no Alcanzar una Estrella. Alcanzar una Estrella, de algún modo, es como de las primeritas novelas juveniles. Musicales, juveniles. Entonces,
1: producida por Luis de Llano.
0: Uh-huh, esta era musical y era en torno a, pues, el sueño de querer ser estrella. Uh-huh. Y es donde...
1: No, ¿cómo?
0: Sí, querían ser estrellas.
1: Había una estrella y una fan se enamora de la estrella que era fea.
0: Ay,
1: tú ya estás inventando una historia.
0: Pero
1: Mariana Garza era fea y se enamora del artista que era Eduardo Capetillo.
0: Por eso, pero quieren alcanzar su estrella y ella también se convierte en una estrella.
1: Ya después.
0: ¿Alcanzó la fama o no?
1: Ya después que es de que se enamoró de Eduardo Capetillo.
0: Y luego hubo otra versión, la
1: Muñecos de Papel.
0: Dos, la Alcanzó una Estrella 2 y luego la película.
1: Más allá de una estrella.
0: Más allá de alcanzar.
1: Más allá de una estrella.
0: Alcanzar una estrella.
1: La Alcanzó una Estrella. Pero sí, si era súper fan. Oye, pero qué bueno. Una nueva versión. Me imagino que va a ser tipo serie, ¿no?
0: La canción de La de Lentes, la pasada de moda.
1: Es esta.
0: Eduardo. No, esa no, ¿no es? Esa la compuso Arjona.
1: ¡Claro!
0: Era jovencillo.
1: Por supuesto, la compuso
0: Arjona. Todavía no era Arjona.
1: ¿Cómo era esa canción, la de...?
0: La de Lentes, la pasada
1: de moda. La de Lentes, la pasada de moda. La chiquilla, la del...
2: Ajá.
1: ¿Qué?
2: Sí. Okay.
0: Ese es el tono.
2: Sí, sí, sí.
0: Que después, Mariana Garza hizo su cameo. Con su cameo con Dana Paola cuando hizo la de Atrévete a Soñar.
1: ¡Ay, claro!
0: Porque salió de
1: porque de personaje. Ahí, de ahí es como una poca, como una versión diferente, pero uh-huh. Inspirada en Alcanzar una Estrella. Un poquis.
0: Pues viene una nueva versión.
1: Mira, ¡amo! ¿Quién podría ser la protagonista? ¿Tú proponías a quién?
0: Yo decía que la hija de Mariana Garza, María.
1: Sí, es muy buena actriz. La vi en Matilda, me encantó.
0: A ver si no se enoja porque dije la hija de Mariana Garza, como...
1: Ya supera, ya supera esa.
0: ¡Ya supérame!
2: Bueno, nos vamos a una pausa. Quédate aquí en Coya 93.7.
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2: Llegó la sección de la tía del K-pop.
0: Yeah. Recorte. La tía peluca.
22: La tía peluca. Me quedaría ahorita. Me quedaría, Doc. Oigan,
0: con pues eso de que traes corte de Karina.
22: Ajá, exacto.
0: Perdidas. Y dije, ay.
2: Esto suena a Mijares.
22: ¿Ah, sí?
2: Sí, como a. No. Te extraño.
0: Yo pensé que era con la de Pancho y Latino y nada.
2: Te extraño. Mira, pon tantito la canción Te extraño de Mijares.
22: Ay, qué barra.
2: El inicio de esta canción sonó. Ah, te extraño, ¿sí?
0: Yo
2: de
0: sentí
2: Mijares.
0: Que era como la de antes. Mira, de ti no hay nada.
2: Ándale, un poco así. Me sonó a Mijares. No sé
22: cómo. Ay, ya están de, ¿qué se fumaron?
2: Nada.
22: Ah, pues, bueno. Tú.
0: Conocemos de música, disculpa. Si te molesta,
22: no, no me molesta.
2: Bueno, K-pop, K-pop, ya superemos. No tuvimos la canción.
22: Oigan, bueno, les voy a platicar que fíjense que me encanta, y eso te va a fascinar a ti, Fer, que te encantan esos temas. Uno de los integrantes de BTS, que se llama Namjoon, que es el líder del grupo y el primer integrante de BTS, fíjate que tuvo una entrevista muy profunda con la nieta, no, bisnieta, de este famoso psicoanalista Sigmund Freud. Mm. Así es, la nieta tiene un podcast muy famoso que se llama Fashion Neurosis. Wow. En donde ella, que es diseñadora de modas británica, utiliza la moda como pretexto para explorar como lo más profundo de tu personalidad. Mm-hmm. Entonces fue ahí Namjoon de BTS a una entrevista y efectivamente como que le supo escarbar a este integrante y como que revela cosas que nunca habíamos escuchado de él. Por ejemplo, una, ya ves que en Corea tienen como prohibido tener como una novia y no está bien visto, que porque si no pierden fans. Pues por primera vez habla de cómo es su persona ideal. Entonces Namjoon mm-hmm. habla y dice, mira, yo te voy a decir que sí me encantan las personas que son como muy serias, pero me gusta que tengan esos contrastes, que sean serias, pero que no le tengan miedo al ridículo, que sean divertidas, y podría enamorarme de una de esas personas.
2: ¿Y tú? No, te bueno, brillaron los ojitos.
22: Pero mi hijo me está describiendo a mí.
0: Divertido, con esas pelucas, bueno.
2: Sí, de la tía pelucas.
22: Y no le tengo miedo al ridículo. Bueno, el caso es
2: que... Y soy serio cuando tiene que ser serio.
22: Exacto. Uh-huh. Y también, por ejemplo, habló y se abrió su corazón y dijo, yo fui el primer integrante de BTS y a mí la empresa me exigió, tuve mucha presión porque querían que yo formara el grupo de BTS. Entonces yo, con mi poca edad, tuve que medio elegir a los personajes, cada uno de diferente ciudad, cada uno con diferentes ideas. Entonces sí reconozco que en ese momento fui un líder mandón, un líder fuerte, poderoso. Y hoy, a la distancia, me doy cuenta que pues ya crecieron todos los integrantes de BTS, cada uno tiene su propia carrera como solista. Entonces tuve que cambiar la comunicación con ellos. Uh-huh. Entonces, eso fue como que nunca lo habíamos sabido, nunca lo habíamos escuchado de él. Y también, por ejemplo, esto me encanta porque dice, en el año del 2018, yo estaba como perdido en el hecho de que pues ya empezábamos con la fama, estábamos en la habitación del hotel y yo llegué a decir, es que no tengo nada que hacer. Es que lo único que sé hacer es, pues salir de compras y jugar videojuegos en la habitación. Entonces uno de los integrantes de BTS que se llama Taeyong me dijo, pero ¿por qué mejor no vamos a los museos? Y Namjoon dijo, pero es que yo no soy de museos. Pero lo convenció y fueron a los museos. Vio las pinturas por primera vez en su vida, en vivo y en directo, que yo las conocía en libros, y se enamoró. Y hoy en día...
4: Es coleccionista de arte.
22: Es colección, es verdad, es coleccionista de arte y no solamente, sino que es embajador.
2: ¡Ay, Dios mío, gracias!
22: ¡Pitoniza!
2: El rey del K-pop me ha iluminado.
22: Exacto, pitoniza, Fer pitoniza. Bueno, no, el caso...
2: Muy feo.
22: Ah, bueno, vidente. Okay. Fer vidente.
0: Mago de Oz.
22: Exacto, el mago de Oz. Bueno, el caso es que hoy Namjoon no solamente colecciona arte, sino que también... Es embajador.
0: Ándale.
22: Es embajador del Museo Nacional de Corea. O sea, qué padre que algo que empezó como algo que nunca pensó que le gustaría, uh-huh, pues hoy es como un modus de vida, ¿no? Entonces está padrísimo. Y me encanta que se abran así de capa y que puedan contar estas cosas que muchas veces los fans no sabemos de todos estos personajes, ¿no? O creemos que toda su vida es frívola. Y pues no. También tienen sus.
4: Sus cosas.
22: Sus cositas ahí, sus corazoncitos. Y fíjate que, hablando un poquito de BTS, ya para cerrar este bloque de BTS, que...
0: ¡Ay, no!
22: No, bueno, para hablar de otros grupos, fíjate que... Ya ves que hablábamos mucho en la semana pasada de que iban a cumplir el sueño con la final del fútbol. Iban a conocer a Justin Bieber.
4: Fueron los mejores de la final, ¿eh?
22: Yo también siento que fueron los
4: y
22: que
4: no
22: más...
0: Ajá. No sé.
22: Los que más generaron en redes sociales, además, bueno, comprobado, ahí están los números. Pero, pues sí, se toparon con Justin Bieber. No solamente...
4: Su guitarrita.
22: Ay, no, ya hablaremos en otro lado de eso. Pero Justin Bieber saludó a los BTS, se abrazaron. BTS se acercó cuando Justin Bieber estaba dando como unas palabras a todo el equipo de producción de Animos. Entonces se acercó, BTS ahí estuvo... La verdad es que cumplieron su sueño. Ahí tenían a Justin, que son fan de ellos. Entonces, como que no solamente cantaron en el evento masivo, sino que también pues se llevan esa experiencia de conocer a su ídolo, que es Justin Bieber. Hay que recordar que ellos son de esa edad. O sea, crecieron con Justin y pues
0: lo admiran. Es más grande, ¿no? Justin.
22: Un poquito.
4: Ay, no me lo hagan tan grande.
22: No.
0: Ya creció, ya no es una criatura.
22: Ya no es un chiriski.
4: Tiene como 30, 32, por ahí.
0: No. Uh-huh. O sea, no que sea muy grande, pero ya no es...
4: Papá ya es, señor ya es.
0: Papá ya dije, ay, ¿cómo?
22: No, ¿cómo? Papá.
4: Papá
22: ya es.
0: Y dije, ay.
22: Pero fíjate que estuvo muy divertido porque los BTS se tomaron fotos con todos. Con Tom Cruise, con David Beckham, con Jennifer Hudson, con la de las Pussycat Dolls, con Justin Bieber. Con
0: Laura Pausini.
22: Con Laura Pausini. Increíble. Se tomaron una selfie y los otros agarraron
2: no,
22: así.
2: No, pero Laura Pausini los agarró en bajada porque se ve como que...
22: Pero antes, antes de tomar esa selfie, ya se había tomado fotos tras bambalinas con ellos.
4: Fue la que tomó Laura.
22: Esa fue la que tomó Laura, pero ya habían tomado con Shakira. O sea, estuvieron muy populares y tomándose foto con todo quien sea.
4: Es como no, hasta yo me tomaría foto.
22: Y es que además, este sueño de BTS de estar en la final de fútbol para ellos es muy grande porque los acerca al occidente, los acerca como a Estados Unidos a estos programas tan famosos.
0: Te voy a decir una cosa, flaco.
22: Dime.
4: Ándale. A ver, chico.
22: Sí, Alicia.
0: Algo, flaco.
22: Sí, Alicia.
0: Algo que están haciendo BTS y el K-pop es que están uniendo extremos y uniendo culturas. O sea, más allá de la música, qué padre y todo, están uniendo y haciendo universal la cultura.
22: Sí.
0: ¿No? O sea, están acercando naciones, continentes.
22: Ay, qué bonito lo dijiste, ¿eh?
0: Muy idiosincrasias. Padre. Porque lo que de pronto para ti es normal,
22: chulo.
0: Para otros es lejano y entonces lo estás viendo como... Digo, lo que pasó aquí en México tan solo, ¿no? Cuando estuvieron en el Palacio Nacional.
22: Sí.
0: Pero eso era nuevo, diferente, un presidente, una presidenta está recibiendo, qué padre, estamos en... O sea, en el
4: México
0: máximo,
4: picante.
0: Ajá.
22: Sí. Ahora fíjate que no chequé, ya no me metí más, pero no chequé si los BTS se pudieron tomar fotos con la presidenta de México, ya se
0: sí,
22: daba por ahí.
0: Chico.
22: No, ahí en el evento de la final de fútbol, no supe si sí se tomaron foto o la saludaron.
0: Yo te voy a decir algo, chaparro.
22: A ver.
0: No me acuerdo.
22: Ya no me acuerdo qué te iba a decir.
0: No me acuerdo si sí las vi o no las vi.
22: No.
0: Pero seguro hubo un recuentillo por ahí de, ay, vamos a ver a la amigocha.
22: Pero fíjense que...
4: A ponernos de acuerdo cuando vamos al Zócalo.
22: A la amiga. Pero mira, lo diremos de broma, pero la presidenta puso de moda que estuvieron en el Palacio Nacional y ahora en Perú, cuando estén los BTS, van a visitar el palacio de allá. ¡Ah! Ya puso de moda
2: algo, ¿no? No, o sea, nada más el clean look.
0: Su granito de arena.
22: Su granito de arena.
0: Me gusta.
22: Y bueno, para cambiar de tema ahora del BTS, les voy a platicar de un grupo que se llama New Jeans.
2: Okay.
22: New Jeans, que es uno de los grupos más famosos de K-pop. Pero aquí, ajá, con mis New Jeans.
2: Pepe. Ajá. No, no te has dado.
22: No tiene nada que ver. No tiene nada que ver.
0: Se llamaba Blue Jeans, ¿no? De sus canciones.
22: Ajá, sí. Con mis Blue Jeans. Mis Blue Jeans. Es esa, es esa, exacto. Me acordé de la canción,
2: fíjate. Pepe.
22: Bueno, el caso es que las New Jeans están de regreso. Fíjense que ellos tuvieron un pleito muy grande con su empresa. Incluso hubo demanda, llegaron a los juzgados. Y los juzgados decidieron que las New Jeans tenían que regresar a la empresa. Que su contrato así lo decía, que lo habían firmado y que tenían que regresar. El caso es que una de ellas definitivamente la empresa ya no la quiso. Dijo, no, no solamente no te quiero, nos traicionaste y ahí te va una demanda de $30 millones. Entonces, el grupo que era de 5 se quedó de 4. Y hace 3 días empezaron a aparecer ya en las redes sociales las 4 integrantes. Lo cual es muy padre porque eso significa 2 cosas. Una, que probablemente regresen con nueva música ya. Pero la realidad es que lo publicaron porque están festejando su aniversario este mes. Entonces, quieren como apapachar a todos sus fans. Pero también es una luz en el camino para ver que van a venir con nueva música, que van a estar presentes otra vez, que tenemos que estar ahí al pendiente de todo lo que puedan preparar estas 4 chicas llamadas New Jeans. Y quiero presentarles, ya que estamos hablando de las New Jeans, porque no pongo una de sus mejores canciones y más populares.
0: ¿Serán como las Spice Girls o más sí, jovencitas?
22: Son más jovencitas. No, yo creo que son como de la edad cuando empezaron las Spice Girls. Pero, son otro concepto completamente diferente. Pero sí quiero presentarles esta canción que se llama Hype Boy, que es uno de sus más grandes éxitos, para que lo escuchen aquí en Joya 93.7.

0: Y hay alguien que ya va a tener una nueva estrella en el Paseo de la Fama.
1: Así es, les gusta Pedro Pascal mucho, porque tiene mucho, una cantidad de fans. Hace poco estuvo
0: pero
1: en México.
0: Pero es para ti, Paco.
1: Para ti.
0: Estoy triste.
1: Nada más. Pero hace poco estuvo filmando aquí. Le entregaron su, te voy a decir, su renacuajo. Su
0: ajolote.
1: Ajolote. También, y pues ahora no solamente no se conforma con un ajolote, le van a poner su estrella en el Paseo de la Fama de Hollywood.
2: Ay, ¿a poco ya tan
1: ya
2: rápido?
1: Está confirmado tan rapidísimo, así es que bueno, pues se suma a la larga lista de actores que van a tener pues esta insignia o esta
2: reconocimiento
1: de alguna su carrera. Así es que bueno, pues Pedro Pascal va a tener su estrella en el Paseo de la Fama. Es el tercer chileno en recibir esta estrella.
2: Oye, pero siento que siento que todo...
1: Que bueno, tenga una carrera como para...
2: No quiero menospreciar, pero siento que todavía le falta un poquitito, ¿no? O sea, sí me cae muy bien si tiene buenos personajes. Sé que tiene una trayectoria muy larga porque es un chavo de 40 y tantos años y aunque ahorita ha triunfado, ha participado en muchas cosas, pero para tener...
1: Gloria en Gladiador.
2: Ah, pero para tener una estrella... Bueno, ¿para qué, verdad? Iba a decir un nombre de alguien que tiene una estrella.
1: A ver,
2: pero no, dilo, me voy a quemar. No, no, no, por favor.
1: Luego hace daño, suéltalo.
0: No te lo guardes.
2: Angélica Vale tiene una estrella, o sea, también.
1: También ella
0: la Saturday night.
1: ¿Cómo dice?
0: Viva,
1: venga.
0: Baby.
1: Brinco.
2: Como tía, y aplaude.
1: Tía,
0: izquierda,
1: aplaude,
0: derecha, vuelta.
1: Tía, se le está cayendo
0: giro,
1: su
0: chalecito. Tacón.
2: Pensé que se me estaba cayendo el bra.
1: Ay.
2: El corpiño.
0: ¿Y cuándo la va a develar? No se sabe.
1: Todavía no se sabe cuándo, pero
2: yo
1: ya
2: creo que
1: viene...
2: es un rumor todavía, ¿no? O ya es una
0: son rumores.
1: No, de que ya está, pero pues es el tercero. O sea, antes que él estuvo Don Francisco. Bueno,
0: su estrella en el Paseo
1: de la
0: Fama. Bueno, pues
1: y
0: vamos
1: Gatica
0: a hablar de cine un poco al regresar de la pausa.
1: Por favor.
0: Va.
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9: Hablemos de cine, querido Edgar.
10: Qué emoción que regresa Hugh Jackman. La verdad es que es uno de los grandes actores. Lo hemos visto en muchas películas. Uh-huh. Y ahora regresa al cine con una no nueva versión, sino una visión diferente de Robin Hood. De hecho, la película se llama La Muerte de Robin Hood. Se estrena el 6 de agosto ya en los cines en nuestro país. Y aquí se basa mucho en la premisa de ¿fue un héroe o solo fue un hombre cuya leyenda terminó precisamente por conmocionar al mundo? Así es que ustedes deciden si se van hacia el héroe o solamente al hombre con esta leyenda. Y bueno, pues una película que se antoja, como les digo, muchísimo, una nueva visión sobre este personaje para muchos, que bueno, pues ha sido emblemático, se han hecho diferentes versiones y ahora lo trae de regreso Hugh Jackman con esta cinta que, a propósito de nuevas películas, hay una que también llama la atención y se estrena también en agosto, en específico ya a finales el día 28, que es El Coyote. ¿Se acuerdan del Coyote que siempre se da con el Correcaminos? Uh-huh. Pues ahora viene la película, es El Coyote, pero no es contra el Correcaminos. Es El Coyote contra...
9: El Coyote.
10: Marco Acme.
11: ¿Cómo?
10: Wow. Ajá. Coyote contra Acme. Y todo se basa en que va a ser mezclar la animación, pero también la acción real. John Cena también aparece en esta película. Y es a partir de que El Coyote está demandando